0: Bueno, esto fue Karol G, Si antes te hubiera conocido. También tuvimos a Enrique Iglesias y Wisin con Duele el corazón y Mónaco de Lagos y Danny Ocean. Les quiero recordar que estén atentos porque será nuestro primer simulacro nacional que cae en sábado y no porque caiga en este día que es de descanso para muchos. Hay que seguir estos protocolos de... El simulacro será el próximo 19 de septiembre a las 12 del día. Se activará la alerta sísmica en la Ciudad de México. Esto como parte del segundo simulacro nacional 2026 y el 19 cae en sábado. Creo que me parece ideal si es que estás en casa. Puedes hacer tu plan familiar de qué pasa, tocamos madera, si llega un evento y estamos en casa a esa hora. ¿Qué hacemos? ¿A dónde nos vamos? Porque los últimos simulacros que hemos tenido han sido entre semana, están o en la escuela o están en la oficina y han habido pocos simulacros que hemos tenido la posibilidad de que muchos estemos en casa. Entonces, ahora que cae en sábado, tengamos en cuenta, por favor, seguir el protocolo familiar, tengamos un protocolo familiar, revisemos nuestra mochila y esto siempre es prevención, porque estas cosas saben que no hay una fecha exacta, no hay una predicción de cuándo esto va a suceder. Por lo tanto, la prevención siempre va a ser nuestra mejor aliada y tenerlo en cuenta que el próximo 19 de septiembre, que es sábado, a las 12 del día, se activará esta alerta sísmica en la Ciudad de México como parte del segundo simulacro nacional, al cual hay que participar y hay que poner también de nuestra parte. 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
6: Amigos de Joya, aquí la información. La Unión Ganadera Regional de Sonora informó que envió 750 cabezas hacia Estados Unidos por la frontera de Agua Prieta, Sonora, tras la reapertura autorizada por el Departamento de Agricultura de Estados Unidos, luego de más de un año de cierre por gusano barrenador. El Grupo Consultor de Mercados Agrícolas reportó que el campo mexicano exportó 7.04 millones de toneladas de frutas y hortalizas entre enero y julio de 2026, pero recibió 9.4% menos valor en pesos por precios bajos y peso fortalecido. En otros temas, la jefa de gobierno de la Ciudad de México, Clara Brugada, anunció una iniciativa para regular el uso de celulares en escuelas públicas. A partir del 17 de septiembre, habrá diálogos con estudiantes para conocer sus opiniones sobre esta medida. En el mundo, el presidente de Cuba, Miguel Díaz-Canel, reconoce que el diálogo con Estados Unidos está estancado y descarta que la isla esté al borde del colapso. Hasta aquí la información. Regresamos con más.
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18: Hay momentos en la vida en los que todo parece perder control y color. En los que la rutina se vuelve gris y los días se parecen demasiado entre sí. Y uno empieza a pensar que pues necesitas algo grande, mudarte de ciudad para volver a sentir un cambio, algo extraordinario que sacuda todo y que te devuelva a la vida. Pero casi siempre lo que devuelve el color no es algo grande. Es pequeño, es casi invisible. Es una mirada que te dice sin palabras que alguien te ve. Es una mano que toma tu hombro justo cuando más lo necesitabas para hacerte sentir que todo va a estar bien. Es compartir el silencio con alguien sin que ninguno de los dos tenga algo que decir y aún así sentirte completamente acompañado. Eso es lo que enciende por dentro, no los gestos enormes, ni los regalos más costosos, ni los momentos que se planean con semanas de anticipación. Es lo espontáneo, lo genuino,

lo que no busca nada a cambio y que llega tan adentro y tan sencillo y tan profundo. Es una conversación de las que no tienen prisa. El olor de algo que te recuerda y te regresa algo bonito. Reírte hasta que te duele el estómago por algo que solo tú y la otra persona entiende. Ver el cielo en el momento exacto en el que está el atardecer precioso. Sentir que perteneces y que importas, que hay algo en el día que valió la pena, aunque nadie más lo haya notado tan sencillo como tú. Porque la felicidad no vive en lo que tienes, vive en lo que sientes. Y lo que más te hace sentir casi nunca tiene precio. No necesitas más de lo que ya tienes para sentirte vivo. Solo necesitas aprender a verlo en tu día a día. 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

Un consentido de casa está estrenando un proyectazo sinfónico. Yo, en lo personal, estoy muy emocionada con este proyecto de Manuel y sobre todo que lo va a presentar en vivo en un show sinfónico el 3 de diciembre en el Auditorio Nacional. Va a ser algo que seguramente te va a tener la piel chinita todo el tiempo. Emanuel Sinfónico. 3 de diciembre, Auditorio Nacional. 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Emanuel Sinfónico, 3 de diciembre, Auditorio Nacional. Va a ser seguramente una velada muy, muy importante, tanto para Emanuel como para su público, celebrando toda la trayectoria de Emanuel, pero en versión sinfónica. Ya nos dio un adelanto de este proyecto, que es la canción y la versión de La Última Luna, que lo hace espectacular. Aquí lo tenemos de fondo. Esta es la versión sinfónica de Emanuel. Mira, súbele tantito.

esta versión sinfónica de Emmanuel, que además ya está disponible en todas las plataformas para que la vayan a disfrutar, la versión sinfónica de La Última Luna, que es una canción sasa, sasa. Y ahora Emmanuel pues presenta todo este proyecto el 3 de diciembre en el Auditorio Nacional. 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Hablando de Emmanuel, vamos ahora a disfrutar una canción, ¿qué será? Con Emmanuel, aquí en Las Tardes en Joya. Que la disfrutes. Y no te olvides que el 3 de diciembre estará en el Auditorio Nacional presentando su Emmanuel Sinfónico.

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0: Esto que escuchamos para cerrar esta tarde fue Cristina, Joaquín Sabina con Pobre Cristina. También antes tuvimos a Miguel Bosé con Aire Soy. Y pues el gran Emmanuel con ¿Qué será que les recuerdo? ¿Qué será de mí? ¿Qué será de ustedes? Bueno, pues de mí va a ser que el 3 de diciembre hay que ir a disfrutar de Emmanuel, que estará en el Auditorio Nacional con su Emmanuel Sinfónico. 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Aprovechen y bueno, pues que sepan que los boletos seguramente ya están volando. Emmanuel Sinfónico, 3 de diciembre, va a estar espectacular. Mañana los espero en punto de las 3 con más. Más música, más información, más de pasarla bien, padre, aquí juntos en Joya la Radio Inteligente. Gracias a Lalo que nos acompaña en los controles. Gracias también a Luisito Aguilare que nos acompaña en la producción. Y mi nombre es Fer Quintana. Les agradezco muchísimo que me elijan para hacer su compañía en las tardes. Gracias, muchas gracias. Un beso, los espero mañana.
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7: Muy buenas noches, ya son las 9 de la noche en este lunes 24 de agosto de este 2026. Cerrando el mes de agosto, por supuesto.
8: No, eso. Manchester.
9: ¡Viva México! ¡Jingle bells, jingle bells!
8: Sí. Oye, sí, o sea, viva México, Gracias.
7: Sí, viene esa época donde efectivamente le decía yo a mi hija Isabel, ayer platicábamos de... No, hija, te decía, estaba aburrida. Papá, es que estoy muy aburrida, Leo, no te preocupes. Ya nos estamos acercando al Día del Grito y te prometo, ya quiero que sea Navidad, pero dijo, ya quiero que sea Navidad. Y María la Mayor también dijo, me encanta la Navidad, también ya quiero que sea la Navidad. No habla así, pero así la remedé ahorita. Entonces les dije, no se preocupen, se está acercando el grito a toda velocidad. Y cuando sí llega el Día del Grito, como dicen Mario y Sonia, es como si le chasquearan los dedos al año. Entonces, tranquilos, tranquilas, empieza esta parte del año donde hay mucha velocidad.
8: Además es hermosa la época, pues que venga, ¿no? Es hermosa.
7: Por supuesto que sí.
9: Sí, es hermosa, pero a ver, siento que, ayer quité el árbol de Navidad, o sea, la verdad.
7: Pues Mario Hermizu, el viernes me contó que fue a un supermercado, entró y ¿qué te encontraste, hermano?
8: Ya, pinos de Navidad, Santa.
9: Ay, no, ya, es demasiado. Bueno, te voy a decir que en una casa de estas de que hacen manualidades y todo, muy famosa con el nombre.
8: ¿De Fantasías? De
9: Fantasías, gracias, primo. Justo eso, están desde hace 2 semanas ya, obviamente con Día de Muertos, y preparando los muebles para el Jingle Bells, o sea, ya.
7: Pero
9: casi.
7: ¿No sienten ustedes que cuando los ciertas tiendas, entiendo esta tienda en particular, que lo suyo es la decoración y que seguramente esa es su época más fructífera, lo entiendo perfecto.
9: Estoy de acuerdo.
7: Pero muchos comercios se adelantan y yo siento que medio que llevamos un par de años que los festejos de la independencia y un poquito Día de Muertos, como que pareciera que hay prisa para que pasen, como si fuera algo que es muy secundario, y son fiestas bien importantes para los
8: mexicanos. Pero importantísimas.
9: Importantes, sí. Tanto que hay un desfile maravilloso y un festejo muy padre. La verdad es que lo han hecho increíble.
7: En Oaxaca es más importante casi que la Navidad, el Día de Todos Santos.
9: Pues,
7: y tienen mucha estrés. En fin, pues ya se va acercando este momento. Por cierto, para los que tengan prisa, tranquilos, porque la temporada de huracanes dice que esta semana podríamos tener hasta 2. Esta semana.
8: Otra, o sea, ¿qué tal el finecito de semana?
7: Viene el cierre de locura, ¿eh? Viene el cierre de locura.
8: Lluvia, el bajón de temperatura, qué onda, ¿no?
7: Sí, hoy se siente frío.
9: Sí, tremendo.
7: Desde la mañana muy temprano. En fin, les vamos a dar detalles del clima, vamos a tener vialidad también. Octavio nos va a platicar de un bloqueo con un tema de comerciantes en la Alameda. Está interesante. ¿Se acuerdan que platicábamos? Creo que a inicios del año. Traíamos una conversación los tres con el tema de los comerciantes en la Alameda, cómo estaba invadida.
9: Sí, hombre, tan bonita que es la Alameda, tan bonitos edificios, todo. Y
8: sí, y hablaban, oye, el problema es que luego ya hay, pues ya sabes, distribución, hay de estupefacientes, prostitución, y dicen, no, o sea, a ver, Sí. Deja tú el tema de la que vende las gorditas y el globero. No, no, ya se pone más denso el tema, ¿no?
9: Te venden gorditas, sí, sí. Esas sí se ven.
8: Cariñosas.
7: Pues sí, y muchas cosas suceden en tu vida. La fauna nociva, porque se tira basura. Ah, exacto. Entonces hay
8: ratas.
7: De todo. En fin, pues...
9: Sí, y Octavio de los tiene... que el cuerpo no necesita también.
7: Sí, Octavio tiene información de eso. Vamos a platicar mucho. Se va a poner buena la noche, por supuesto. Va a haber buen chisme. Mario Arbizu, Sonia Casillas, Lalo detrás de los controles, Carlos Valle. Deseamos que tengan todos una gran noche. 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

0: Son las 9 de la noche con 14 minutos, 9:14. Hay muchas personas que supongo que ya han de estar muy cansadas cuando uno les habla de los criminales que utilizan la parte cibernética, ¿no? La parte de las redes sociales, los videojuegos. En los videojuegos hay toda una posibilidad de extorsión. Y hoy me encontré cifras que, pues, de alguna manera nos obligan a todos a tomarlo muy en serio. Me imagino que muchas personas que nos escuchan juegan videojuegos, o sus hijos juegan videojuegos, o sus nietos juegan videojuegos. Los videojuegos hoy, a diferencia de antes, para personas que nos están escuchando y digan, bueno, pues yo ya no juego, pero jugaba. También eso cambió. Los videojuegos hoy ya no son solamente tener una consola de alguna marca, como lo era Atari, como lo era el Nintendo, lo son, porque sigue existiendo. Hoy se juega la mayoría de los juegos en línea, y la mayoría de las personas juegan en sus teléfonos, desde sus teléfonos o desde sus tabletas, y juegan con internet abierto, con chats mientras están jugando. Independientemente de lo que se trate el juego, hay conversación. Independientemente de lo que trate la conversación, hay intercambios. Intercambios de cosas que tienen un valor en el juego. Cosas ligadas a un avance, a un disfraz, a un arma, a un valor comercial que se usa en el juego. Y también a personas que intercambian imágenes en buena onda de algo que están haciendo, una foto de sí mismos. Y a partir de ahí hay quienes están atacando a los menores de edad con todo. Hay un dato que me quedo, que leí hoy, que da la autoridad de la Ciudad de México. Solamente menores de edad entre 12 y 16 años reportaron, solo 12 a 16, ¿ok? No estoy hablándoles los que juegan más chiquitos de 12, sino la ventana de 12 a 16, solo el año pasado. 134 mil jóvenes en ese rango de edad. 134.
1: Nada menor.
0: Es el estadio Banorte y medio.
1: Y medio.
0: ¿Okay? Es el estadio Banorte y medio de jóvenes vulnerados de alguna manera a través de redes o de videojuegos en un dispositivo digital. Esto lo reporta la autoridad. Estos son los reportados. Suelten su imaginación a volar. ¿Cuál será la cifra negra? Los no reportados. Los que quedan en la anécdota. Los que quedan en los papás bloqueando un algo. Los que quedan en que a través de la escuela te enteras de que otros estudiantes realizaron una actividad prohibida, ilegal, o que ni siquiera está regulada. O sea, imagínense, si hay 134 mil documentados en un año, de 12 a 16.
2: Híjole.
0: ¿Cuántos serán en total? Imagínate si le agregas los de menos de 12 y los de más a 16, 16 a 18. Entonces, pues solamente tomo esta ventana, tomo esa cifra y se los digo en la experiencia personal. Yo juego videojuegos, de los que se juegan hoy, de los que son populares, y me he dado cuenta lo fácil que es que uno confía. Y de pronto dices muchas cosas, porque estás jugando y platicas. ¿Cómo que platicas? Sí, tienen chats, chats por escrito, chats de voz, y puedes mandar fotos. Por ejemplo, a lo mejor alguien te está preguntando, ¿y qué estás haciendo ahorita? Ah, pues aquí estoy cenando. ¿Cocinaste? Sí. ¿Qué cocinaste?
1: ¿Qué cocinaste?
0: Mira, aquí está una foto.
2: ¡Ay!
0: ¡Qué bonitas sillas en tu comedor! Hay personas que en la... Ustedes lo han vivido en Instagram, Mario y Sonia.
2: Sí, sí.
0: Tú subes una foto de, no lo sé, y hay gente que te comenta de cosas que estaban en el fondo que tú, ¡ay, güey!
2: ¡Oh, cielos!
1: Ni cuenta, ¿no?
0: Exactamente. Entonces... De ahí surge para mí la importancia de meditarlo y conversarlo, porque esto es una cifra muy alta. Yo nunca me había encontrado algo así. O sea, ya documentar algo así de Estadio Banorte y medio, de un rango de edad de cuatro, o sea, son cuatro años de edad, 12, 16.
2: ¡Qué miedo! No, sí, ¿y cuántos adultos se han metido diciendo que son chavos y mil cosas así?
1: ¿No? Además, ¿no? O sea, de veras el mal no descansa, está cañón. Sí, si no es un tema de pederastia, es un tema de drogas, de estupefacientes.
2: Sí,
1: es un tema de una estafa.
0: O de molestar.
1: O de joder. Pues, o de joder.
0: Exactamente. A mí me ha tocado tener este, voy a decirlo entre paréntesis, amigos con los que juego, que después de cierto tiempo yo me doy cuenta cómo cambian de identidad sexual, por ejemplo. Y entonces, cuando están con cierto grupo, dicen que son mujer y se ponen un nombre de jugador, de mujer.
1: Ok.
2: O sea, ¿los has cachado? ¿Te has dado cuenta tú?
0: Es que ellos lo hacen, lo vuelvo a poner entre paréntesis, bromeando. Pero yo me doy cuenta cómo bromeando, tú ya no sabes si esa persona con quien tú has estado en una cierta convivencia era hombre o mujer. Ya no sabes. Sí, o si es un niño, o si es un señor más grande que yo. No sé. Oye, entonces, por supuesto, si uno que tiene malicia y colmillo, que es corriente.
1: Que tiene barrio.
0: Te caen. En fin, solo lo dejo aquí. Piensen en esto. Muchos los juegos más populares que existen hoy, que son tres. Uno de ellos se llama Roblox. El otro se llama Fortnite. Y en el tercero hay como mucho sub y baja porque tiene que ver con los shooters que están de moda. Pero cuando menos en esos dos pasa mucho lo que les estoy contando. Hay transacciones, hay negocio, hay conversación y mucho abuso. Incluso fraude, robo, estafa, pasa mucho.
2: Hasta secuestros, chiquito. Secuestros, sí.
0: Exactamente. Gracias por decirme chiquito, me sentí
2: chiquitito.
0: La pausa y volvemos.
2: Como niño chiquito, de veras.
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0: Las 9 de la noche con 30 minutos, 9:30. Tenemos información importante, hemos tenido protestas que están ligadas a un tema del cual estuvimos hablando en diferentes momentos, porque era algo que se notaba importante, difícil sí. de manejar, un tema con vendedores ambulantes, un crecimiento explosivo en una parte de la zona centro. Y bueno, pues hay protestas, hay negociaciones, en fin, que hay información importante con esto. Octavio, buenas noches.
1: Hola, ¿qué tal, Charlie, Sonia, Mario, amigos de Joya? Efectivamente, una manifestación más que se lleva a cabo en este momento, principalmente por parte de vendedores ambulantes, quienes venden sus diferentes productos en las inmediaciones de la Alameda Central, así como también en la explanada del Palacio de Bellas Artes, que está al lado de la propia Alameda. De hecho, estas protestas comenzaron desde el domingo 16 de agosto, todo por un operativo por parte de elementos de la Secretaría de Seguridad Ciudadana para liberar espacios, porque sí, efectivamente, hay momentos en los que la ciudadanía quiere caminar libremente sobre estas calles tradicionales de nuestro centro histórico, y pues al ver a los vendedores ambulantes, pues sí, es incómodo a veces, pero esto surgió de que pues hicieran estos operativos, y por lo tanto, pues hasta el momento ha habido algunos diálogos con autoridades capitalinas en la que pues no ha habido acuerdos, porque hasta donde se tiene entendido, amigos, han sido tres grupos los cuales han tenido diálogo con las autoridades, pero la mayoría de estos no ha tenido acuerdo para que se pueda solucionar este problema con los vendedores ambulantes. De hecho, el secretario de gobierno de la capital mexicana, César Cravioto, habló al respecto de esta situación.

0: Y pues así es como hasta el momento ha estado el diálogo, por un lado por parte del gobierno y por otro lado por parte de los comerciantes, pero pues para que la audiencia se entere, vamos a escuchar una parte lo que él comentó al respecto de este tema.
1: Tenemos tres grupos que son los que no han querido llegar a un acuerdo, que siguen planteando meter el mismo número de comerciantes de los que tenían. Les hemos dado alternativas, seguimos hablando con ellas, con ellos, pero pues sí queremos mandar pues un mensaje de que alternativas hay, intención de que los comerciantes puedan ejercer su trabajo hay por parte del gobierno, pero siempre buscando el reordenamiento, o sea, que baje el excesivo número de comerciantes que teníamos en la Alameda.
0: Sonia, Mario, Charlie, amigos de Joya, no es la primera vez que sucede este tipo de casos. Ya hemos reportado desde hace ya mucho tiempo de esta situación en la que incluso ha habido golpes por parte de los comerciantes contra los elementos policíacos en los operativos, y esto pues obviamente ha generado incertidumbre por esta situación, y esto obliga a que continúen las protestas por parte de este grupo de manifestantes, quienes, reitero, desde el pasado 16 de agosto se han manifestado. Fue domingo, al día siguiente el lunes, lo dimos a conocer también por acá, y los siguientes días también ha sucedido la misma situación, no solamente sobre la avenida Juárez, sino también con el cierre total del eje central Lázaro Cárdenas, específicamente el día jueves, y hoy en esta ocasión que aún prevalece el cierre, pero esta vez sobre la avenida Hidalgo. Pues así, hasta este momento, con esta protesta en esta parte centro de la Ciudad de México.
2: Excelente. Muchísimas gracias por la información, querido Octavio. Que tengas muy buena noche. Ya son las 9:34. Continuamos.

0: las 9 de la noche con 45 minutos, profesor Girafales. Que me está retando este muchachito.
1: El profesor no organiza.
0: Yo les voy a hacer una preguntita, a ver si están de acuerdo. Yo no lo sé, puede ser. A ver,
1: ¿ahora
0: si
1: revisar
0: el celular de su pareja es una invasión de privacidad o una forma de descubrir la verdad?
2: ¿Nos estás preguntando?
0: Sí, a ver, les pregunto, ¿ustedes revisarían el celular de su pareja?
2: No.
3: No.
0: Ok. Bueno, si no tienen nada que esconder, pues por supuesto que no les molesta, ¿ok?
1: No, y si tiene algo que esconder, ¿de quién es problema?
0: Sí, claro, pero a ver, es que
1: o sea, está como mi tío Lolo.
0: Sí. El celular para mí, yo digo, o sea, tienes una vida completa ahí, de tus conversaciones, de tus fotos, lo que buscas en el celular, todo.
4: Tiene más datos que un diario.
0: Exacto, tiene
4: todo. Ahora hay muchas series que de pronto, cuando son series de época, muchos momentos de desequilibrio ocurren cuando alguien va y espía el diario de otra persona.
3: Exacto.
4: Y cuando se meten al WhatsApp y eso, pues es como si se metieran al diario de la persona.
1: A la intimidad.
0: Exacto. Caramba. ¿Y ustedes creen?
1: ¿Tú lo harías, Sony? ¿Otra vez?
0: Les voy a decir, les voy a decir algo.
4: Ya le ganó la risa.
0: Si ustedes sospechan, tienen sospechosos de algo, yo digo que sí es válido. Digo que por supuesto que sí es válido. Y a ver, estoy de acuerdo, ahí sí. Si yo sospecho algo, por supuesto que sí lo voy a hacer. Por supuesto que lo voy a hacer. Lo siento.
1: ¿Sí?
0: Es la verdad, sí. A ver, ¿ustedes
1: ahora
0: creen?
1: Si él lo hiciera y tú cacharas que lo hizo y revisó tu celular, y tú, oye, ¿por qué estás esculcando? ¿Te bastaría eso como explicación?
0: Sí. Sí,
1: tengo una sospecha y sorry, pero voy a ver tu celular.
0: Sí, es que yo desconfío en ti, la verdad es que hiciste tal cosa que no me latió. Y entonces empecé a yo sospechar. Y entonces.
1: Mira, le harías el berrinche de la vida. ¿Cómo te atreves a desconfiar de mí?
0: Fíjate que no. Porque yo creo que el que dice. No, perdóname, no. Yo creo que el que dice lo que estás diciendo tú es porque sí está escondiendo algo. Estoy segura. Ah, claro. Es el que te dice.
1: ¿Se victimiza?
0: Claro. Ah, pero ¿qué piensas de mí si yo no sé qué?
1: ¿Qué crees que estoy?
0: Por supuesto, por supuesto. A ver. ¿Ustedes le darían la contraseña de su celular a su esposa?
1: La tiene.
0: ¡Eso! Muy bien. ¿Ustedes creen que debe compartirse? ¿O qué?
1: Sí.
0: Yo digo que sí.
4: Yo creo que es algo. Yo creo que sí. Yo creo que es una cosa que ofreces.
0: Ok.
4: O sea, yo no voy a obligar, en mi caso, a mi pareja que me dé la suya. Es algo que me tiene que ofrecer. Uh-huh. Y esta es la contraseña. Es más, tengamos la misma. Por un tema de emergencia, que puedo usar mi número o yo el tuyo.
0: Yo estoy de acuerdo.
4: Pero es algo que se tiene, desde mi punto de vista, yo en acuerdo personal, sí espero la iniciativa.
1: Tenemos contraseñas distintas, pero Piri sabe mi contraseña y yo sé la de ella.
0: Ok, entonces están de acuerdo, por ejemplo, que también en algún momento pueda tener la de sus redes sociales y pueda ver sus redes sociales sin ningún problema.
1: Pero,
0: porque también en redes sociales tienes tus mensajes ocultos.
1: Adelante, sí, claro.
4: No sé si estoy hablando con Sonia Casillas o con el SAT.
1: Con el FBI.
0: ¡Qué poderoso!
4: Pero síguele.
0: ¡Qué poderoso!
1: Estás pasando báscula, Sonia Casillas. ¿Qué? ¿Qué show?
0: La verdad es que luego la imaginación empieza a trabajar cuando los venden sospechosismos y también, por ejemplo, o que esconden archivos o que tienen, ya sabes, estos con clave. Porque
1: ¿con quién te juntas o qué? Oye, ¿tú tienes la clave de Juan?
0: ¿Eh?
1: ¿Tú tienes la clave de Juan del teléfono?
0: No tiene ni clave.
1: No tiene ni clave, fíjate, qué buen nombre.
0: Eso, ¿eh? Sí,
1: transparente,
0: sí.
1: Mi primo, como.
0: Claro, claro.
4: Por eso duerme temblando, ¿verdad? Seguro.
1: Híjole. Oye, ¿qué es la voladora?
4: En los celulares de las mujeres.
0: Ajá.
4: Pero pienso que es más común en los celulares de los hombres que en sus chats, en nuestros chats. Compartimos, pues, ciertos memes y ciertas cosas.
0: No, ya las voy a decir, no.
4: A mí sí me da mucha vergüenza que vean mi esposa.
0: Yo eso, no, eso sí, no. O sea, sí, ver los chats de entre hombres me parece una súper falta de respeto porque se ponen unas cosas de terror.
1: A ver, mamacita, entre mujeres, ¿no?
0: ¿Sabes qué? Ya sé, es que si te contesto, vas a decir, ¡ay, sí, no! A veces sí, pero es muy...
1: Ay, nosotros hacemos todos los días tampoco, o sea...
0: Es en serio, no es algo que, no, fíjate que no tanto, no. Sí te voy a decir a lo mejor el chavo muy guapo y el chavo muy acá, pero un chavo encuerado no.
1: Ahora, sí, no es general. Yo tengo pronto el amigo que sí manda cosas peladas.
0: Ajá.
1: Y tengo un amigo que manda chistes muy chistosos, chistes blancos, ajá, ¿sabes? O sea, hay todo.
4: Oye, pues bueno, yo solo cerraría con una idea.
0: Dime.
4: En este caso de lo que platicábamos de compartir y no compartir, sí se vale que una persona que está en un chat le pida a los amigos de ese chat que por favor ya no le manden cierto tipo de cosas, porque muchos de nosotros, nuestros teléfonos, luego los
0: usamos
4: nuestros
0: hijos.
1: Uy, hazlo, güey, hazlo, te va a caer la voladora. Oiga, te va, pues, a caer la voladora.
0: La verdadera confianza no sea, pues es no tener la contraseña de tu pareja. Yo creo que esa es una verdadera confianza. Ahora, lo que dice Charles en una emergencia tiene toda la razón. ¿Y la confianza significa tener acceso a todo? ¿O precisamente no necesita revisar nada?
4: Ah, es la pregunta de los 64.
1: Una mezcla de ambas cosas.
4: No la vamos a poder contestar hoy.
1: Sí, sí.
4: Ya la risa de maléfica.
0: Hagan lo que quieran, como diría mi primo. Hagan lo que quieran.
1: Bueno. Ay, ríete, Pati.
0: Pero sí les voy a decir una cosa, señoras, señores también. Si tienen un sospechosismo, claro que vean su celular. He dicho. Son las 9:52. Regresamos.
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0: 10 de la noche con 5 minutos. Nos pasamos al 10-4, pareja. Nos pasamos al 10-4. Son las 10:05.
1: Oigan, el sábado tuvimos la bendición de recibir unos amigos aquí en la casa. Amigos, a ver, mis hijos andan con un pie saliendo de la prepa, ya casi en la carrera. Eran cuando estaban en maternal, en kinder, en la primaria. Y amigos desde entonces, han visto crecer a mis hijos, hemos visto crecer a sus hijos. Y de pronto, ya saben, caminos de la vida, nosotros cambiamos a otra escuela, etcétera, etcétera. Pero en ese caminar, pues como quiera te sigues frecuentando. Pero hacía mucho que no nos veíamos. Y carajo, la riqueza de los amigos. Hemos venido hablando aquí de temas de depresión, de ansiedad y el rollo. Y yo creo que no hay mejor antídoto que ese. Miren, y puedes platicar la misma bobada, sí, no importa, platícala otra vez. Y recordar cosas, compartir cosas. Pero hablábamos también de los tiempos de la vida. Justamente sí, la añoranza. Oigan, estaban bien chiquitos y empezamos a ver fotos de los hijos, ¿no? Pero no solamente ves eso, sino también los momentos de la vida. O sea, ya sabes, viene la época de los bautizos de los hijos. Y luego temas de cosas de la escuela, pero luego las primeras comuniones, ¿no? Y luego, etcétera, etcétera, etcétera. Y luego el tema ya donde, lo voy a decir con sus letras, está cañón, pero es verdad. Cuando ya se empiezan a casar algunos hijos de tus amigos.
2: ¡Cállate!
1: Y los funerales de los papás.
2: Sí, ay, sí. Justo estamos, ¿no?, en esas, sí, claro.
1: Entonces, son pues esas etapas que nos toca vivir. O sea, cuando los hijos están chicos, lo que sea, pero luego, pues vienen otros momentos que hay que lidiar con ellos de manera natural, ¿no? Pero qué enriquecedor los amigos. El caminar juntos, el compartir. De verdad que los niveles de cortisol y bajan de una manera hermosa. Y sentirte acompañado.
2: Eso está increíble, primo. Ustedes de repente, bueno, yo sé que es de cotorreo y todo el rollo, cuando, ay, sí, ¿y ahora con quién te vas a desayunar? Oye, no sé qué de desayunar, te lo juro.
1: No es de cotorreo, es de ardidez, porque no nos invitas.
3: Claro, a mí me molesta también.
2: ¿Sabes qué? Te lo juro, es un momento de, vaya estrés, vaya todo, reírte, recordar, pasarle increíble. Sí, aunque sea un ratito, aunque sea, oye, todos desayunamos, la mayoría a veces no nos da tiempo, pero cuando tenemos un par de horitas decimos, oye, ¿por qué no ir a un lugar diferente, vernos, platicar, donde sea? El chiste es estar con nuestros amigos, platicar, de estar al día de sus cosas, ¿me entiendes? Y se te olvidan todo lo que tienes de broncas del rato y ya, es como una terapia. Yo digo que es como una terapia.
1: Totalmente, y además, ¿sabes qué? En este tratar de leer los tiempos, los hijos son prestados, los hijos van a agarrar su camino y el rollo. Entonces, realmente, lo que te va a quedar al final, pues son esos amigos.
2: Claro.
1: ¿Sabes?
2: Claro, estoy porque de acuerdo.
1: Tus hijos tendrán su caminar como lo tuviste tú. Y van a andar metidos en la chamba y con los pediatras de sus hijos y su día a día y su rollo. Y tú vas a estar en otro momento, igual que tus amigos.
2: Claro.
1: Porque sus hijos también volarán. Entonces, oye, pues, güey, vamos al cine, vamos a juntarnos a cenar, digo, no estamos chochando ni nada, pero simplemente comentando la riqueza y la importancia de tener amigos.
2: Total.
1: Lo valioso que es tener amigos. Y, carajo, compartir la vida, el pan, la sal, pero también las penas, pero también las alegrías, ¿no?
2: Y lo valioso que es poder escogerlos ya. O sea, de que saber con quién estás bien y con quién no. Y decidir tú si ahí estás bien y si no, pues bye, vámonos.
3: Sí, siempre tienes derecho a borrar el pizarrón.
2: Exacto.
3: Lo importante es que uno tiene que estar a la cacería de amigos porque, como dice Mario, en algún punto, digo, también muchas personas no tienen hijos ni tendrán hijos, pero tus compañeros a lo largo del camino y hacia el final, si le echas ganas, van a ser tus amigos. Sí, la familia, pero tus amigos. Son los que te acompañarán si Dios te da vejez, la vejez.
1: Sí, porque pero charlas temas diferentes real. Y de diferente manera, ¿sabes? Evidentemente amas a tus hijos, a tu círculo, pero esos amigos con los que puedes echar el trago de manera diferente, el disparate de manera diferente.
3: Que te invitan al table.
1: Esos
2: Ay, no, ya desviaron esta conversación.
3: Se pasan la caguama. No usemos vasos, compadre. Ya no le tengo asco y comparten la misma caguama. Eso es
2: amigo. Todo tan hermoso, de veras.
1: Ah, americanistas.
3: ¿Cómo pasamos del mundo Sonia, donde... O sea, nos reunimos para desayunar todos los que no somos godines y nos burlamos de la gente que está en sus oficinas? ¡No!
2: No, yo también trabajo todos los días.
3: Mi mamá hace eso. Mamá enfrente de su edificio, hay un edificio de oficinas. Ajá. Y dice que hay veces que se sale y pone una mesita y una sillita para que los de enfrente la vean y le envidien como ella está tomándose su café, leyendo el periódico, y los otros godines están en friega.
1: Feliz, pues ya, no seas
2: ellos
1: así,
2: podrán hacerlo
1: feliz,
2: más adelante. Claro.
3: Oye, pues ella fue godín como 50 años, ya le toca burlarse de alguien.
2: Claro, hace bien.
1: Ay, caray, pues bueno, disfrutemos a los amigos. Claro. Las 10:11, caminamos juntos.
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0: Ya son las 10 de la noche con 17 minutos, 10:17, cuando uno recomienda lugares para comer en Coyoacán y te preguntan, ¿pero dónde comiste ese pozole? ¿Pero dónde comiste?
1: Los churros.
0: ¿Pero dónde comiste no sé qué? Y hay personas que te dicen, en el mercado de Coyoacán, ok, es que hay varios. Es que en el de las comidas hay varios. O sea, hay varios. Ajá.
1: Es donde pero, están los disfraces.
2: Pero hay uno que es de comida, ¿no? Entiendo.
0: Tres, pero uno tiene una particularidad que vamos a platicar, que es el Mercado 89. El Mercado 89, así se llama, es el mercado que está, existe desde 1921 y está ubicado en Ignacio Allende, en la colonia del Carmen. Es un mercado que está pintado de amarillo, que la gente lo conoce por el mercado donde venden los disfraces.
1: Ah,
0: efectivamente, muchos de los puestos que están en dos de los costados, afuera, negocios, venden ropa. Algunos de esos venden disfraces.
1: Oye, y adentro venden también unas artesanías espectaculares.
0: Hay muchas cosas. Bueno, los domingos en el jardín que está enfrente, el jardín se llama...
2: Los domingos se aperra.
0: Correcto. O
2: sea, uf.
0: Sí, se pone el jardín de arte, se llama Jardín del Arte Allende, justamente enfrente. Y ahí hay un mercado de arte los domingos, no sé si los sábados, a mí me toca los domingos que voy. Y está mucha gente exponiendo ahí cuadros de todo tipo, artesanías de mucho tipo y también objetos de colección.
2: Oye, está cerca del Jarocho, ¿no? Del café.
0: Es que según no lo sé. Es el otro
2: como una cuadra
0: famoso por el pozole. Sí, está en medio, el Jarocho está en medio de todo eso. Bueno, pero en este en particular, o sea, hay varias cosas muy famosas, pero yo me voy a concentrar en una, que son las famosas tostadas. Las tostadas de Coyoacán, les dice. De hecho, el negocio se llama Las Originales Tostadas de Coyoacán. Es de color amarillo. Sé que alrededor hay otros que también las venden. Yo nunca he comido en su competencia. Solo he comido en esas.
1: Yo también.
0: Sí, he ido muchas veces. Me ha ido muy bien en todas. Y les voy a dar solo dos tips. Uno, la hora pico para comer ahí es entre las 2 y las 4 de la tarde. Bueno. Tienen muchos lugares donde sentarse que incluso no están a la vista porque han ido rentando locales que están alrededor.
1: Un montón de locales, claro.
2: Creciendo cañón.
0: Lo que tienen que buscar ustedes cuando lleguen es un letrero que está puesto una lámina que dice la fila empieza aquí. Y ahí tú vas a ver gente formada y te formas atrás.
2: Okay.
0: Y rápidamente van metiendo gente en lugares. O sea, te asustas. Es como la casa de Toño, pero las tostadas. Es así de volada. Pa, pa, pa, pa.
2: Next.
0: Y ya que estás sentado, tú dices, oye, pues que estoy en la ONU o qué. Porque tú estás sentado y oyes franceses por un lado, españoles por el otro, japoneses enfrente y los mejiñeros, o sea, yo, ¿no? Es muy interesante cómo muchos turistas lo tienen como la visita obligada. Entonces, el menú, que son unas lonas gigantes con las fotos de las tostadas, está en inglés y en español.
1: Y entonces, ay, no, eso
0: la
1: no
0: traducción de cochinita, fijado. Correcto, la traducción de la
2: Little
0: tinga.
2: Piggy, ¿no? Cochinita,
0: güey. Sí, sí, sí. Little traducción, Piggy. A ver, la traducción de la tinga. Y hay tinga.
2: Tinga tu maíz.
0: Aquí es donde me alburea, pero es la tinga de res, la tinga de pollo, ensalada de pollo, pero luego van las tostadas especiales. Por ejemplo, ahorita hay tostada en nogada. No siempre hay tostada de rajas con crema, que es muy rica.
2: Ay, qué rico.
0: No siempre hay tostada de carne tártara. Uh-huh. Ok. Primer tip es que ubiquen el punto donde les digo que dice la fila empieza aquí, es una lámina amarilla y ahí está la flecha y ahí te tienes que parar. Si no te paras ahí y te quieres ver muy vivo y meterte en un lugar que está libre, te puede pasar algo muy violento, ¿ok? Entonces no hagan eso, o sea, eso es como deporte de alto riesgo.
2: Te cae la voladora.
0: Ya que te sientas, tú estás viendo estas lonas, que ese es el menú. Y ellos te ofrecen aguas, te ofrecen refrescos. Y entonces tú pides tus tostadas y te van a traer, para el número de comensales, unas charolas con todas las tostadas preparadas. Y tú ya te vas sirviendo en los platos que te ponen. Te dan una bolsita de cartón con una servilleta y un tenedor. Porque las tostadas están tan generosas que para que no se te rompan todas, tú te puedes ir comiendo parte de ese guisadito y luego ya le das la mordida. Te ponen muchas salsas de botella muy picosas, pero tú puedes pedir salsa verde y roja fresca. Entonces, una tostada de pata con salsa verde es obligatoria, ¿no?
2: Uf.
0: Ahora, ¿cuáles son las tostadas clásicas de ese lugar? Desde mi punto de vista, es la tostada de pata que es obligada.
2: Pues
0: es la
2: de camarón.
0: Tostada de tinga. Ajá. Cualquiera de res o de pollo.
1: ¡Tinga! Buenísimo.
3: ¿Tinga tu maíz?
0: Y hacen tostadas de camarón de dos tipos. La tostada de camarón clásica, que lleva camarones, lechuga, ta, ta, ta. Y luego hay una tostada que se llama camarón especial, que es como si fuera un cóctel de camarón y le ponen un montón de aguacate. ¡Coman esa!
3: Esa es la buena, sí.
0: ¡Coman esa!
3: La de cochinita es muy buena también.
0: Muy buena también, muy buena. Entonces,
3: Permíteme. La de...
1: Cochinita.
0: Exactamente. Bueno, pues ahí está. Son así se llaman las originales tostadas de Coyoacán. Es un negocio muy grande. Muchas cosas alrededor de comer muy ricas. Pueden matar el día además haciendo su compra de frutas y verduras. Hay muy buenas cremerías. Es un mercado muy completo.
1: Muy bueno. Oye, las quesadillas también de ahí son
0: buenas. Ah, muy bueno. Hay muchas cosas de comida. Muchas. Yo solo me concentré en las tostadas del puesto que yo conozco. ¿Ok?
3: Ya me dio hambre.
0: A lo mejor hay otros que a lo mejor están más ricas. Yo son las que conozco. Y son para las que llegan los turistas.
1: Y para los Halloweens, ahí encuentran todos los disfraces que quieran también.
0: O para los uniformes escolares, muchas cosas.
1: También, eso no sabía.
0: Pero ese se llama Mercado 89 Coyoacán. Para que no se pierdan, porque hay otros mercados de Coyoacán que tienen comida y venden tostadas y pozole, igualito todo, pero no es ese. El famoso es el Mercado 89. Ese es el que tienen que buscar. Ya son las 10:22. Volvemos.
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0: Son las 10 de la noche con 35 minutos y yo les quiero platicar algo que me pasó este fin de semana y lo pongo en la mesa porque es la sobremesa. Es algo, a ver, hay algo que puede ser súper incómodo cuando vas a un restaurante, ¿no? Ok, ahí les va. Llegas con hambre, ves que el restaurante está lleno, ahora los de veras en domingo.
1: Y más el fin de semana, dominguito.
0: Sí, el fin de semana están hasta el gorro, la gente está esperando afuera, ya sabes, te pones en la lista, finalmente te empiezas a dar cuenta que, pues, que hay una que otra mesa ahí que ya está a punto de desocuparse, dices, bueno, pues, ok, te dicen, oiga, pues, ¿cuánto hay de espera? No, pues, no sé, 20 minutos, dices, híjole, es mucho, pero pues bueno.
1: Aguanto, ¿no?
0: Y de repente, los 20, los 30, los 40, oye, ya, sí, ya casi. Y te das cuenta que en la mesa, de repente, eso nos pasó este fin de semana, y es una mesa con una familia que ya había terminado hace horas. Sacaron hasta uno de los chavos sacó una computadora. La familia ni siquiera estaba platicando, ya no habían pedido nada, ya no tenían ni
1: ya no estaban consumiendo
0: nada, ni un vaso de agua tenían ahí.
1: No.
0: Toda la familia viendo el celular y uno una computadora. Y una cantidad de gente afuera como no tienen una idea. Me parece grosero.
1: Una inconsciencia.
0: Inconsciente y me parece una falta de respeto. Pero ¿quién tiene la culpa? O sea, ¿ellos o el restaurante cuando no les dice nada?
2: ¡Oh, qué difícil pregunta!
1: Es que es bien complicado.
0: Ahora ahí les va. Yo le pregunté, ya cuando ya empiezas a estar un poco desesperado, le dije, oiga, dígales algo. Por ejemplo, en otros lugares, en algunos lugares, por ejemplo, te dicen, ya acabaste de comer, y se acerca el mesero y te dice, disculpe, ya no quiere nada, alguien se le ofrece algo, no sé qué. No, ¿le puedo traer la cuenta? Pero dicen que eso, mucha gente se pone loca.
1: Se ofende, sí, claro.
0: Me estás corriendo, me estás ofendiendo, Entonces me parece que hay una disyuntiva entre qué hacer.
1: Híjole.
0: Y la peladez de la gente. O sea, de verdad, no hay conciencia. Pues
1: yo creo que debe haber conciencia en el comensal, ¿no? Es un negocio y si estás ocupando una mesa y no consumiéndole, le estás restando eficiencia y productividad.
0: Totalmente, sí.
1: Me encanta estar aquí, qué bueno, y nos encanta que te encante estar aquí, pero pues nosotros vendemos comida, compadrito. Si ya terminaste, dale oportunidad a otro que se siente a comer, ¿no?
0: Estoy de acuerdo.
1: Pero explicar eso es difícil.
0: Ya hay restaurantes, Primo y Charles, que, por ejemplo, le voy a decir, Mantequilla, por ejemplo, es una barra en donde te dicen, usted viene a comer aquí y tienes una hora 45 minutos, no te corren. Pero sin embargo te dicen, oye, ahora sí que comes y te vas. Como por ahí dijo un presidente, comes y te vas. ¿No? Y bueno, ese es el lugar de que te ponen esas reglas. Y siguen las reglas. La gente sabe que va, come a gusto, a su tiempo, tranquilo. Pero no es como para hacer sobremesa porque es una barra. Y cada hora 45 o cada dos horas entran 15 personas más. Está full, no hay ni siquiera reservas. Está.
2: Sí, ahí pusieron una regla clara. Es interesante.
0: Es una regla clara.
2: Hay restaurantes que hacen barras y te dicen.
0: Ajá.
2: Tú haces una reservación, porque sin reservación no entras. Te dicen, puedes reservar a la 1, a las 3, a las 5 y a las 8.
0: Correcto.
2: Y tú, no, es que quiero a las 4. No, es a las 3 porque es de 3 a 5. O sea, desde que tú estás reservando te están diciendo, te estoy reservando dos horas. Ven, te sirvo de comer, te trato increíble. Dos horas.
0: Y
2: no puedes tener
0: bye.
2: Ocupada la mesa. Hay restaurantes, incluso un restaurante árabe que conocemos muy bien.
0: Ay,
2: y cuando la gente organiza un, oye, es que voy a reservarte para no sé cuántas personas. Y sí te dicen, ¿eh? ¿Por cuántas
0: horas? ¿Ah, sí?
2: ¿Por cuántas horas? Sí. Para que tú estés consciente de, no voy a hacer una reunión que empiece a las 2 de la tarde y acabe a las 8 y te lleno cuatro mesas y luego ya no te consumo nada. Y nada más tengo niños jugando y todos ahí en la sobremesa de un cumpleaños sin tomar ni comer nada más. Y gente esperando afuera. Es que es bien cruel eso.
1: Está cañón, sí.
0: Híjole, y yo no sé qué tanto sería que pues llegar el mesero y diga, señores, cuando estén listos, encantados, tenemos personas esperando mesa. No sé de qué manera cordial podrías decir sin que se te vayan encima.
1: En el pedir está el dar, ¿no?
0: Pero me lo dijo el y es más, el gerente se disculpó 38 mil veces de perdone. ¿Eh?
2: Está cañoncísimo. Está no me imagino cañón, cómo que no termines en un conflicto. Una cada 5 meses te van a mentar la madre, más o menos, ¿no? O sea,
0: sí.
1: Ahora, mira, es que queremos pasar el domingo, pues vete al parque, compadre.
0: No. A ver, primo, estoy de acuerdo. Si estás con la familia, estás conviviendo, a lo mejor no los viste en toda la semana, y entonces, pues, pides una bebidita, y pides esto, y pides lo otro, y sigues pidiendo, va. Estoy de acuerdo que hagas un poquito de sobremesa y platiques, claro, y ajá. Claro. Mientras estés consumiendo, estés comiendo. Ok.
1: Sí,
0: pero si ya te estás rascando la panza, ya no estás pelando a nadie, estás en tu celular y estás viendo que hay una cola infinita, infernal, personas mayores, mucha gente mayor, sentada esperando una hora, es una majadería, o sea, es conciencia.
2: O hasta más.
0: O hasta más. Y la gente no tiene conciencia. ¿Quién tiene la
2: responsabilidad? No sé, lo que acabas de decir, creo que
0: responsabilidad.
2: Está rudísimo. ¿No? No sé, habrá que, no sé, restaurantes que se sepan de tan alta audiencia, pienso que ya tendrían la obligación de poner.
1: De tener una estrategia.
0: Sí.
2: Si ya te sabes tan taquillero, hasta te conviene.
1: Sí, claro.
2: Porque, mira, si te preocupa que el que está dentro y le digas, oiga, le puedo traer su cuenta, se enoja, no te quiero decir los 10 que están afuera. Que van a decir, qué estúpido fui de venir aquí a formarme.
0: Sí, claro.
2: A nada. Porque hay lugares que son tan taquilleros que te dicen, no aceptamos reservaciones, como llegan, se van sentando. Entonces tú llegas y te dicen, mire, son como unos 30 minutos y se vuelve una hora y media.
0: Sí, claro. Y me parece una majadería para los comensales. Pero bueno, así está. ¿Ustedes qué opinan? ¿Cuánto tiempo consideran razonable quedarse en la mesa después de comer cuando hay gente esperando? Piénsenlo bien. Seguimos.
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0: Las 10 con 56 minutos, 4 para las 11. Oigan, hoy lunes 24 de agosto, bueno, hay unas imágenes tremendas de una lluvia intensa que por una hora azotó, y es el término correcto, la bahía de Acapulco en Guerrero, lo que causó, bueno, afectaciones en el tráfico, caída de árboles, cortes a la electricidad, arrastre de material sólido. Hay unas escenas de coches encima de otros, afectaciones en el bulevar de las Naciones, el bulevar Lázaro Cárdenas, bulevar Vicente Guerrero, la costera Miguel Alemán. Pero qué lluvia les ha caído allá. Y bueno, acá en el poniente de la Ciudad de México está ya un chipichipi considerable, y pues fenómenos que tenemos, Charles, el niño, la sombra del niño sobre todo este tipo de fenómenos. Y nos comentabas hace rato fuera del aire que, pues, que vendrá más de eso.
1: Sí, sin duda que viene más de eso. Y algo importante a tomar en cuenta es que, según los meteorólogos, por las condiciones típicas que mencionas de este fenómeno llamado el niño, se prevé un otoño, que ya nos estamos acercando al otoño, más lluvioso, como desde hace por lo menos 2 meses lo vienen mencionando los meteorólogos. Se espera que las lluvias se extiendan hasta octubre y noviembre.
0: Es o Antonio, no se ha llevado.
1: No, ese es un amigo, pero el otoño se espera más lluvioso.
2: Es Don
1: mayor
2: Toño.
1: Actividad. Esa es una casa de pozoles muy rica. Con amenaza de ciclones en el Pacífico. Esto es muy, muy importante. Y también se espera un invierno más lluvioso y más frío. Esto es importante. O sea, pues nada, nuestra Navidad, no sé si va a ser blanca, pero sí va a ser fría.
2: Sí, y va a ser de Tobe David Davidat. Esa sí va a ser.
0: Exacto, de Borbado.
1: O sea, ¿tú prevés, Sonia Casillas, que vas a estar toda con tus mocos?
2: Espedo quedó.
0: ¿Otra vez?
1: Espedo.
2: Espedo quedó.
1: O sea, ¿también del estómago? ¿Vas a tener tos?
2: No, espedo que tampoco.
1: Bueno, pues una última cosa para cerrar este tema del clima es que el día de hoy algunos medios de comunicación, sobre todo Milenio, destacaban que, de acuerdo a algunos expertos meteorólogos, y citan algunas fuentes de la UNAM, se prevé por el fenómeno del niño que el próximo año podamos tener una temporada de calor muy intensa. Y lo que decía esta información de Milenio es que puede ser con climas difícilmente sobrellevables para personas de edades avanzadas. Entonces, estamos en agosto, tenemos todo el tiempo del mundo para platicarlo en familia. Si nos están diciendo que el próximo año puede ser un año de mucho calor, como lo tuvimos hace...
0: Tener un plan B.
2: Hace como 4 años, ¿no? Hace un rato.
1: Correcto.
0: Se rompieron récords de temperatura, ¿no?
1: Exacto. Pues acá lo importante es platicarlo, es explicárselo a personas de edad avanzada, porque como bien lo hemos platicado en muchos momentos, cuando tienes... en ciertos momentos de la edad ya no detectas cuando te estás deshidratando. Y ya hemos dado notas de temporadas de calor donde en Europa mueren más personas por esto que por un huracán. Entonces, son temas a tomar en cuenta, son temas que hay que conversarlo con la familia, conversarlo con tus familiares que son de edad avanzada y preverlo. Pero dentro de esto tenemos en puerta un cierre con lluvias de otoño, un invierno más frío y posiblemente el próximo año una primavera con temperaturas importantes. O sea, extremos. Si lo ven, son puros extremos. Sonia Casillas tiene una cara de preocupación. ¿Te das cuenta?
0: De espanto.
1: Sonia, veo en tu bandeja de entrada un correo electrónico.
2: ¿A tu bandeja? Sí. ¿Cómo no? Así me dejaste, fíjate.
1: O si quieres decir...
0: Así me quedé
2: con tu noticia.
1: Ay, Sonia Casillas, ahora sí. No sé qué hacer, me acorralaste. Ya me voy. Son las 11 de la noche en punto. Gracias a todos por estar con nosotros. Mar Herbizu, Sonia Casillas, buenas noches. Lalo, buenas noches.
0: Descansen, hasta mañana.
2: Hasta mañana.
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0: 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La alimentación de nuestras mascotas es fundamental. Y no cualquier sobre les puede proporcionar los nutrientes que necesitan. Frente a tantas opciones en el anaquel, ¿estás tomando la mejor decisión para tu Michi? ¿O solo te dejas llevar por el empaque? Quédate para conocer el estudio de calidad de alimento húmedo para gato.
1: Y para este ciclo escolar, en nuestra sección Brújula de Compra, hablaremos sobre las clases de regularización. Descubre cómo elegir la mejor opción, comparar precios y cuidar tu economía.
0: Quédate en la Revista del Consumidor Radio.
2: Revista del Consumidor.
1: Cuando abres esa lata o sobre que tanto le gusta a tu gato, ¿tienes claro qué le está sirviendo exactamente en su plato? Aunque lo veas durmiendo en el sofá, tu gato es un cazador innato. Su cuerpo ágil y flexible, sus garras retráctiles y sus sentidos tan desarrollados lo convierten en un depredador por naturaleza.
0: Para mantenerse sano requiere una dieta equilibrada que le aporte elementos esenciales como agua, proteínas, grasas, carbohidratos, vitaminas y minerales.
1: En el mercado podemos encontrar dos clasificaciones de alimento húmedo para gato: los que proporcionan una nutrición completa y balanceada y los que funcionan como complemento. Los alimentos balanceados y completos están formulados con proteína animal, granos de cereales, proteína vegetal texturizada, vitaminas y minerales.
0: En cambio, los complementos se elaboran principalmente con productos cárnicos, añadiendo un alto contenido de grasa para mejorar su textura y su sabor. Y para que sepas exactamente qué le está sirviendo a tu Michi, el Laboratorio Nacional de Protección al Consumidor analizó distintas presentaciones de alimento húmedo.
3: Analizamos 54 muestras de alimento húmedo para gato. Entre ellas se incluyeron opciones para gatos, gatitos, gatos mayores de 7 años y gatos con necesidades especiales.
1: Para saber qué contiene cada producto, se verificó que todas las muestras presentaran su información comercial y cumplieran con la cantidad de contenido neto declarada en su empaque.
0: En la parte nutricional, se determinó el nivel de grasa, proteína y carbohidratos. Además, se midió cuánta agua hay en los productos.
1: También se analizó el aporte de fibra y se calculó el aporte calórico por cada 100 gramos de producto.
0: ¿Cómo le fue a las marcas analizadas?
3: Entre los resultados más interesantes encontramos que todos los productos cumplían con el contenido neto y que además contaban con el registro de Senasica. El alimento para gato, además de contener las grasas, proteínas y carbohidratos, incluyen aminoácidos como la taurina y la arginina, que son necesarios para los gatos ya que ellos no producen las cantidades suficientes.
1: Recuerda que si un producto promete algo en su etiqueta, debe comprobarlo. Por ejemplo, Purina One Visible Nutrition con carne usa la leyenda Supernutrientes, pero no pudo demostrar que realmente los contenga.
0: Y cuidado con las imágenes engañosas. El producto Grand Pet Carne Fresca muestra la foto de un filete de salmón en su empaque, pero al revisar sus ingredientes, el salmón no está presente. Este tipo de gráficos puede confundir fácilmente.
1: Además, detectamos que tres productos de la marca Grand Pet declaran tener más proteína de la que realmente te están vendiendo.
0: Y en cuanto a la humedad, Ghost Beef Fresco, Adult Tuna with Salmon y Grand Pet Natural Gourmet, receta de pescado a las finas hierbas, contienen más de la que reportan en sus empaques.
1: Finalmente, encontramos dos productos de la marca Grand Pet Quisha que incumplen la norma oficial mexicana, ya que no presentan el símbolo de la unidad de medida para indicar su contenido neto.
0: No olvides que cada Michi es único.
3: Existen productos que están diseñados para cubrir las necesidades nutrimentales de todos los gatos, pero siempre es recomendable asistir al veterinario y que él determine si necesita una alimentación especial. En el Laboratorio Nacional de Protección al Consumidor trabajamos todos los días para orientar y brindar información a las y los consumidores para que tomen mejores decisiones de compra.
1: Una vez que hiciste la mejor compra y que ya estás en casa, el manejo del alimento es clave para aprovechar todos sus nutrientes. Para empezar, recuerda seguir las porciones sugeridas en la etiqueta. No olvides que una vez abierto el empaque, debes sellar la lata con una tapa de plástico o transferir el contenido a un recipiente hermético antes de refrigerarlo.
0: Si decides cambiar de marca, hazlo de forma gradual. Ve mezclando el producto nuevo poco a poco para evitarle cualquier problema digestivo.
1: Al final del día, leer las etiquetas, comparar opciones y conservar bien su alimento es la mejor forma de demostrarle amor a tu Michi.
0: Si quieres tener más información sobre el estudio de calidad de alimento húmedo para gato, consulta la revista del consumidor de agosto en su versión impresa o digital.
2: Revista del consumidor.
1: El camino del aprendizaje tiene distintas etapas y a veces los estudiantes se enfrentan a retos en la escuela que requieren un apoyo extra. Para esos momentos, las clases de regularización son la mejor estrategia de acompañamiento.
0: Su objetivo principal es reforzar, complementar y mejorar lo que aprenden en las aulas a través de una atención completamente personalizada. Con este método, se garantiza un entorno óptimo para la concentración, donde el aprendizaje va al ritmo de cada estudiante.
1: Esto no solo se nota en mejores calificaciones y en la prevención del rezago, también ayuda a desarrollar hábitos de estudio, organización y técnicas de aprendizaje clave para el futuro. Pero sobre todo, le devuelve a los estudiantes la confianza en sus propias capacidades. La regularización es el impulso ideal para consolidar su camino al éxito escolar.
0: Antes de inscribir a tu hija o hijo a clases de regularización, considera lo siguiente para tomar la mejor decisión.
1: Primero, identifica sus necesidades de aprendizaje, ya que cada estudiante tiene dificultades distintas. A partir de ahí, busca un lugar con una metodología de enseñanza que se adapte a su estilo.
0: Al momento de elegir, compara distintas opciones. Verifica el perfil de los docentes y dale preferencia a los lugares que ofrezcan grupos reducidos.
1: Para ir a la segura, consulta referencias de otras madres, padres o tutores. Y un paso indispensable. Antes de firmar cualquier documento o hacer un pago, revisa el Buró Comercial de la Profeco en burocomercial.profeco.gob.mx. Así sabrás si el lugar tiene quejas.
0: Una vez que decidas inscribirlos, organiza bien tus horarios y escucha cómo se van adaptando. No olvides solicitar y conservar tus comprobantes de pago.
1: Y si lo que buscas son clases de regularización en matemáticas para primaria o secundaria, en la Revista del Consumidor te facilitamos la tarea.
0: Recopilamos precios, horarios, formas de pago, ubicaciones y datos de contacto de diversos centros de aprendizaje para que elijas la opción que mejor se ajuste a tu presupuesto.
1: Puedes encontrar toda esta información a detalle en nuestra brújula de compra del mes de agosto. Recuerda que la educación es una de las inversiones más importantes. Infórmate, compara y elige la opción que mejor impulse el desarrollo de tus hijas e hijos.
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1: ¿Bueno?
2: Sí, sí, Talía, ¿hablas tú?
1: Sí, ¿quién habla?
2: Eric, ¿cómo estás?
1: Bien, ¿y tú?
2: Oye, pues hoy hay una función muy buena. Quería ver si querías ir al cine.
1: ¿Ahorita?
2: Pues, es a las 8.
1: Es que me da pena.
2: ¿Pero por qué?
1: Pues porque hace mucho no te veo.
2: Yo tampoco, pero vamos, ¿no?
1: No sé, déjame ver.
2: ¿Qué tienes que ver?
1: Tengo que ver, pues, pedir permiso.
2: ¿Y a quién pídele permiso?
1: Es que ahorita no está mi mamá.
2: ¿Entonces me hablas o te hablo al rato?
1: No, háblame al rato.
2: Okay.
1: Oye, pero no me cuelgues.
2: ¿Por qué no?

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2: 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Buenos días a todos. Comenzamos. Enfoca toda tu atención y tu intención. Amado Dios, hoy me acerco a ti con humildad y con esperanza viva en mi corazón, inspirado en las palabras del Salmo 16, que me recuerdan que tú eres mi porción, mi herencia y mi proveedor fiel. Tú conoces cada una de mis necesidades, cada preocupación que me quita la calma y cada deseo profundo de mi corazón. Por eso, hoy te entrego con fe todo lo que soy y lo que necesito, sabiendo que tú tienes el poder de sorprenderme con tu bondad y tu provisión. Te pido que abras los caminos de la provisión milagrosa, que pongas en mi vida oportunidades inesperadas, personas justas, puertas abiertas y bendiciones financieras que lleguen directamente de tu mano. Que el dinero que necesito para vivir con dignidad, ayudar a los míos, cumplir mis responsabilidades y seguir soñando, llegue sin angustia, sin temor y sin carga. Que llegue limpio, bendecido, multiplicado y con paz. Tú eres el Dios que sostiene mi copa, que me guía aún en la noche, que no me deja solo ni cuando todo parece incierto. Y aunque ahora no entienda los procesos que vivo, confío plenamente en que estás obrando en mi favor. No permitirás que me falte lo necesario. No permitirás que la escasez venza al propósito. Sé que muy pronto veré tus maravillas, porque lo que has preparado para mí es abundancia, estabilidad y bendición. Declaro con fe que mi vida se alinea a tu voluntad. Mis manos se abrirán para recibir y también para dar. Que lo que hoy me falta, mañana sobre. Que donde hubo puertas cerradas, haya ahora ventanas de milagros. Porque tú, Señor, eres mi refugio, mi proveedor y mi esperanza. Gracias, Padre, por tu amor constante, por tu fidelidad inquebrantable y por los milagros que ya estás preparando. Recibo con alegría todo lo bueno que viene, sabiendo que si viene de ti, será perfecto, justo y bendecido. Soy Mariano Osorio. Piensa positivo. Thank you.

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3: Buenos días, en la esquina derecha tenemos a Don Game, directamente desde Texcoco.
4: ¡Échale, mi gamero!
3: Traído directamente desde los grandes entrenamientos de las faldas del Popocatépetl.
4: ¿Entrenamientos?
5: Muy bonito día a todo nuestro auditorio.
4: ¿Es por entrenamiento si va la tienda en coche?
5: Buenos días, Coqui.
3: En la esquina derecha, Timba Coqui. Timba Coqui es un hombre que durante los últimos años ha abandonado su antiguo deporte de sumo. Hoy, enfrentando directamente a un boxeador.
5: ¿No sales de esas frases?
4: ¿Quieres?
5: El Wichi Mamá.
3: ¿Wichi Mamá? ¿Cuál es el Wichi Mamá?
5: Es lo que está diciendo acá.
4: Ya bríncale, papá.
3: Estamos iniciando una pelea por la vida, una lucha por la supervivencia.
4: Ahí está, papi, la lucha.
3: Oye,
4: ponte fuerte, mi momia.
3: ¿Qué dijiste? El Wichi Mamá, que son tus frases japonesas.
4: Mira, me lo estoy tocando y ya está sufriendo, no. Tranquilo.
3: Oye, para allá. Una pregunta, Martinillo. ¿Todavía quieres tener hijos?
5: Sí, todavía.
3: Ah, entonces no.
5: Voy a ser nietos.
3: Bueno, ya, a ver, cada capibara a su lugar.
4: Vamos a comenzar. Estamos comenzando con toda la energía, chiquitines, que escuchan Joya 93.7, la radio. La radio inteligente.
3: Como ven, están haciendo un poco de activación física. Muy temprano. Dejen la flojera de lado y ahora sí todo el mundo a ponerse las pilas. A trabajar, a estudiar, a hacer ejercicio, a alimentarse bien. A tener una semana maravillosa y un mes muy feliz para que el año sea fantástico.
5: Y que todos griten.
3: Tú también.
5: Sí. Y que todos griten. Sí. ¡A Wichi Mamá!
6: ¡Sí, mi Mariano! ¡Échale!
5: ¡Su japonés!
6: ¡Ay, ay, ay, mi Mariano!

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0: La tecnología nos ha traído grandes bendiciones, pero paradójicamente grandes males. La vida útil de todo aquel usuario de aparatos electrónicos que ha adoptado el consumo tecnológico como un estilo de vida se encuentra expuesta a la contaminación virtual. El representante de Nanotecnología y Evaluaciones Ambientales, Joaquín Machado, afirmó que esta nueva tendencia es algo que se le conoce como electrosmog. Es necesario tener presente que coexistimos en ambientes que están llenos de señales de microondas, Wi-Fi, la tecnología móvil, está por donde sea. Y aunque se quiera luchar contra este mal, la contaminación tecnológica es imperceptible, pues la corriente alterna está literal en todas partes. Las señales de microondas se meten dentro del cableado en los campos que van alrededor de la corriente y se crea algo que se llama electricidad sucia. Esto hace que las señales de microondas desajusten los balances electromagnéticos en toda la corriente, manteniéndolos constantemente expuestos. Complicado, pero finalmente el cuerpo se ve expuesto a esto como una agresión y no puede procesarlo. Aunque existen cuerpos que genéricamente reaccionan adversamente con dolores de cabeza sin causa aparente, también pueden haber algunas punzadas en el cuello por aquella postura de ver el teléfono, la tablet, o tal vez dolores en la espalda por la computadora. En fin, esto es el electrosmog.
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Dos ángeles viajeros se pararon para pasar la noche en el hogar de una familia muy adinerada. La familia era ruda y no quiso permitirle a los ángeles que se quedaran en la habitación de huéspedes de la mansión. En lugar de esto, a los ángeles les dieron un espacio pequeño en el frío sótano de la casa. A medida que ellos preparaban sus camas, en el duro piso, el ángel más viejo vio un hueco en la pared y lo reparó. Cuando el ángel más joven preguntó, ¿por qué haces esto?, el ángel más viejo se quedó callado, lo miró y después de unos instantes le contestó, las cosas no siempre son lo que parecen. La siguiente noche, el par de ángeles vino a descansar en la casa de un señor y una señora muy pobres, pero el señor y su esposa eran muy hospitalarios. Después de compartir la poca comida que la familia pobre tenía, la pareja le permitió a los ángeles que durmieran en su cama, donde ellos podrían tener una buena noche de descanso. Cuando amaneció, al siguiente día, los ángeles encontraron bañados en lágrimas al señor y a su esposa. La única vaca que tenían, cuya leche había sido su única entrada de dinero, había muerto en el campo. El ángel más joven estaba furioso y preguntó al ángel más viejo, ¿cómo pudiste permitir que esto hubiera pasado? El primer hombre lo tenía todo y sin embargo tú lo ayudaste. El ángel más joven le acusaba. La segunda familia tenía poco, pero estaba dispuesta a compartirlo todo y tú permitiste que la vaca muriera. El ángel más viejo volvió a verlo de frente. Guardó silencio por un instante y después le dijo, las cosas no siempre son lo que parecen. Cuando estábamos en aquel sótano de la inmensa mansión, yo noté que había oro almacenado en aquel hueco de la pared. Debido a que el propietario estaba tan obsesionado con la avaricia y no dispuesto a compartir su buena fortuna, lo que hice fue sellar el hueco, taparlo, de manera que jamás pudiera encontrarlo. Luego, anoche, mientras dormíamos en la cama de la familia pobre, el ángel de la muerte vino en busca de la esposa del agricultor. Yo le di a la vaca en su lugar. ¿Entiendes? Las cosas no siempre son lo que parecen. Y es que algunas veces eso es exactamente lo que pasa cuando las cosas no salen como uno espera que salgan. Si tú tienes fe, solamente necesitas confiar en que cualquiera que fuera la cosa que venga, será siempre a tu favor, siempre a tu beneficio, siempre para tu ventaja. Y podrías no saber esto sino hasta un poco más tarde. Incluso algunas personas vienen a nuestras vidas y rápidamente se van. Algunas personas se convierten en amigos, permanecen por un tiempo dejando huellas hermosas en nuestros corazones y se van. Algunas otras veces vienen a nosotros y se quedan para siempre. De una o de otra manera, siempre nos aportan el elemento distintivo de una relación valiosa. Nos dan, nos entregan, nos aportan. Y es ahí cuando empezamos a enriquecernos y a ser mejores. No cuando tenemos más, ni cuando vestimos con mejores marcas. Es en el primer escenario. Piénsalo. Las cosas no siempre son lo que parecen.

0: las 6:35. 6:35.
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0: Son las 6 de la mañana con 39 minutos. 6:39.
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0: poder. Tu canción.
1: ¿Qué tiene? Para hacer su verdad.
0: Que la reina leona. Este man.
2: Este man. Está bonita, está buena.
0: De Colombia.
2: Está buena, está buena.
0: Hazte a un lado, por favor.
2: ¿Por qué?
0: No, no te queremos ver. Oye, tenemos una solicitud de
2: ¿quién?
0: Cierto instituto que se te quiere lanzar como diputado.
1: No. No, el cócoro no. No tiene madera para eso.
0: Sería un perfecto diputado. Porque estaría echando choros, no haría nada.
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0: Robarías mucho, me queda claro que robarías.
3: 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Dos panzones. Pases, trabajadoras.
1: Botijón, timbón.
3: Ay, mi pa.
2: ¿Sabes qué? Vendría tu programa.
0: Te
2: diría
0: una entrevista.
2: Nice.
0: Mira,
2: no, estamos haciendo
1: ¿Hacer campaña?
2: Unos programas sociales bien perrones.
1: Ay, sí.
0: Estamos haciendo más baches.
2: Estamos quitando, no, quitamos los baches.
0: Para democratizar al país.
1: En tu cerebro.
2: Quitamos la ineficiencia del sistema administrativo burocrático. Uh-huh. Hacemos nuevas disposiciones para que los municipios estén más contentos. Cuidar la calidad del agua y la seguridad en todas las calles.
1: ¿Y la calidad del aire?
2: Es que eso ya le corresponde a otro departamento.
1: ¡Qué bueno!
0: No harías nada, Cocoro. Estarías nada más cobrando por...
1: Por no hacer nada.
2: Pero vendría tu programa.
0: Bueno, eso sí.
1: No lo entrevistes, ¿para qué?
0: Sí.
1: Al ojos de sapo este. Que
0: podríamos dedicarnos a eso los tres, pero que nos dejen venir aquí hasta la una y luego ya seguir allá, ¿o no?
1: Ah, no,
0: ¿verdad?
1: No,
2: pero te vamos a traer una audiencia, mano. Todo el municipio va a estar contento contigo, man. Te voy a mandar grabaciones, Mariano, te queremos, Mariano.
1: ¿De dónde serías diputado, Coco?
2: De donde quepa, mano.
1: ¿Ya ves? Te digo.
2: Bueno, pues es que depende de las candidaturas, chiquitín.
0: El Rey León. Ah, no, es la Reina Leona esta, ¿verdad? Es la competencia.
1: Ahí está, Coqui. Venga, mi Coqui.
0: ¿La quieres dejar como para arrancar?
1: Ay, échale, mi Mariano Osorio, déjala.
0: Pero ¿y si se nos descocan?
2: Hombre, tú dale.
1: No importa, no importa.
0: No se vayan a descocar,
2: aquí, tú dale.
0: Por favor, es en buena onda.
1: Dale,
2: chavorruco.
0: No, Cocora, no bailes así. ¿Podemos decir Cocora?
2: No.

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10: Joya es la radio inteligente y estamos listos con la ruta Joya. Adelante, Miguel, buen día.
11: Mariano Cocorito Martinillo, qué gusto saludarlos en este martes. Pues estamos con toda la actitud para arrancar la ruta Joya 93.7 y nos encontramos en San Juan de Puerto Rico y La Rioja. Esto es en la colonia residencial Zacatenco de la alcaldía Gustavo Amadero y como referencia frente al Deportivo La Rioja, a donde tendremos nuestra operación calcomanía. Así es, vamos a pegar muchísimas calcomanías para que ustedes vengan por la suya y puedan participar en todas las dinámicas que tenemos aquí en la Ruta Joya. Además, también tenemos el distintivo que está padrísimo. Así que vengan por el suyo a San Juan de Puerto Rico y La Rioja en la colonia residencial Zacatenco en la alcaldía de Gustavo Amadero y como referencia frente al Deportivo La Rioja. Aquí los esperamos. Muchas gracias, amigos.
10: Gracias, Miguel. Buen día a todos. Gracias a quienes están en camino. Gracias por formar parte de la radio inteligente y estar conmigo también en las calles, en la Ruta Joya.

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0: Mañana va a venir el doctor Abudonji.
1: ¿Cómo a qué hora llega?
2: Como a las 8:30.
1: Oye, ¿sigue estacionando su nave aquí arriba?
0: Bueno. No sé, Cocoro, pero sí pienso que después de quemarse tanto las pestañas para sacar adelante su doctorado, va a decir, pues, ¿yo qué hago aquí? ¿Para qué nací?
1: Cotorreo con los chavos.
0: ¿Cuáles chavos?
1: Con los chavos, acá,
0: ¿cómo,
1: mira.
0: ¿Cuál, uno?
1: No, acá tienes uno,
0: conmigo, dime uno.
1: Acá, mira.
2: Yo siempre le hago, le presto mucha atención al doctor Abudonji.
0: ¿Pero tú eres el chavo del programa?
2: Sí.
1: ¿Abudonji?
2: ¿Abudonji? Abudonji.
1: ¿Dijiste Abudonji, papi?
2: Y se escribe en sus redes sociales Abudonji.
1: ¿De verdad que dijo que Abudonji?
2: Ignorante.
1: Abudonji, sí lo dijiste.
2: Tenle respeto a ese pobre hombre.
1: ¿Tú que eres el que le pone apodo? No te hagas menso.
2: Deja,
0: ¿por qué le decías el
2: Shazam de la radio, señor?
0: Le dijiste el doctor Rodilla, no te hagas. ¿Te acuerdas?
2: Oh, bueno, un chascarrillo.
1: Pero, es que
2: pero él sabe que lo quiero.
1: Es que, ¿sabes qué? Luego se te queda viendo bien gacho, mano, por los apodos que le pones.
2: Nuestro maestro limpio, caray.
1: ¿Sabes qué me dijo el otro día así en internet? El doctor Abud me dice, es que en la academia dicen que para qué voy con tanto farsante.
0: ¿La academia qué, de policía o qué?
1: La academia donde él
0: ¿Academia
1: está.
0: ¿Academia militar?
1: No, él pertenece a una academia de doctores.
2: Ajá.
1: Donde solamente van egresados del poli, papi. ¿Cómo es?
0: ¿Tú crees que él entienda la referencia de el maestro limpio?
2: No, no creo. Y no me vayas a quemar con él.
1: A ver, explíquesela.
0: ¿Pero sí entiende la referencia del doctor o no?
1: Te está escuchando, que se la expliques.
0: A ver, imagina que te está escuchando ahora al aire.
2: Ajá. ¿Qué? ¡Te mando un saludo muy fuerte, doctor! ¡Ese es mi doctor! ¡Ese es mi doctor!
1: ¡No te hagas eso! ¡Explícale!
0: Pero sí. Grita el saludo viendo hacia arriba, como imaginándolo en una nave, ¿te diste cuenta? ¡Te mando un saludo!
2: ¡Ay, allá anda volando! Míralo.
0: Bueno, mañana va a venir a las 8:30 a.m. Vamos a ver si sostienes todo lo que dijiste. Doctor Rodilla, Shazam de la radio, maestro limpio.
2: Este es el chumpitas de la radio.
0: Y la última. La última.
1: ¿Cuál es la última?
0: Julio regalado.
2: ¡Ay! ¡Ah, caray! ¿Cuándo lo dije eso?
1: ¡Te pases, Martín!
2: No, eso no lo dije.
1: Respeta a mi amigo, el doctor
2: Abudonji. ¡Ay, mi amigo! Híjole, eres más cínico, Cocoro. Que te escuchara.
1: Eres malvado. Eres malvado con el doctor.
0: Dice Chocho que a ver si te atreves mañana a decirle papel higiénico a 4x3.
2: ¡Qué bárbaro eres!
1: ¡Te digo una cosa!
2: ¡Yo no dije eso!
1: ¿Qué no va a querer venir el doctor Abudonji? ¡Ya la neta, ya
2: qué
1: no!
2: ¡Qué oferta nos traes hoy!
0: ¡Qué oferta nos traes hoy!
1: ¿Eh? ¿Quién es el que se mancha? ¿Quién es el que se mancha?
0: Sí las sacas, Martinillo. Luego dices que no.
2: Bueno, yo lo quiero y lo estimo mucho.
0: Mi ratoncito al misclero.
1: Se nota.
0: Seguimos en joya. Buenos días. Muy buenos días. Es Caminito de la Escuela. Ponte la de Cricri completita ahora sí. Caminito de la Escuela es joya 93.7.
1: Échale, papo.
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1: Y la Ruta Joya también está lista en este momento con mi compañero Cristian para que nos acompañen, para que lleguen y formen parte de las promociones de Joya 93.7. Hola Cris, buenos días, ¿por dónde andan?
2: Buenos días, Mariano Cócoro Martinillo, Auditorio de Joya. La ruta ya está lista y ubicada en Avenida San Juan de Puerto Rico, esquina con calle La Rioja, Colonia Residencial Zacatenco. Estamos a un costado del Deportivo La Rioja, en la alcaldía de Gustavo Amadero. A nuestros amigos de Joya, que vengan con su distintivo o su calcomanía bien pegadita en su auto y que nos muestren que nos siguen en todas las redes sociales, te llevas accesos Joya familiares para el cine cualquier día, función que más gustes y películas que quieras. Solo acércate a la ruta en Avenida San Juan de Puerto Rico, esquina con calle La Rioja, Colonia Residencial Zacatenco. Nos encontramos a un lado del Deportivo La Rioja, en la alcaldía de Gustavo Madero. Mariano, muchísimas gracias. Nosotros regresamos contigo.
1: Gracias, Cris. Muchas gracias. Un fuerte abrazo. Y recuerda seguir con nosotros por Joya, siempre por Joya 93.7. Soy Mariano Osorio. Continuamos.
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6: Mariano, muy buenos días. Vamos con la información. La Secretaría del Medio Ambiente Federal aclaró los rumores en redes sociales sobre la venta de tortugas al extranjero. Explicó que estos quelonios que se exportan no se sacan de la naturaleza, sino que nacen y se cuidan en centros de reproducción autorizados. Explicó que la ley permite el comercio de estas especies. 15 personas fueron detenidas en la alcaldía Gustavo Amadero tras sacar a la fuerza una familia de su casa en la colonia Martín Carrera. Entre los aprehendidos hay 4 menores de edad. El gobierno de Estados Unidos suspendió sus actividades en Mexicali y los viajes de su personal a esta ciudad para este 25 de agosto debido a información relacionada con una posible amenaza de seguridad. Y en el mundo, una bisabuela de 101 años de edad fue detenida en el suroeste de Nigeria por vender ilegalmente cannabis en pequeños sobres. Mariano, regresamos contigo.
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1: ¡Buenos días, Mariano! ¡Buenos días!
0: Martín, deja de hacer como Apache otra vez.
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0: Hoy es la estación más escuchada en Alexa.
1: Oye, qué bueno, papi.
0: Oye, también, bueno, nos pueden escuchar, obviamente, por la página web, joya937.mx, o por nuestra app, la aplicación que es gratuita, se llama Radio Centro.
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0: 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Nos pueden escuchar en vivo todo el tiempo.
2: Así es. Cariño, ¿cómo te fue con el médico? Bien. ¿Y le hablaste de tu problema? No, de ti no hablamos todavía.
0: Oye, Martín y yo.
2: Dígame usted, querido colega.
0: ¿Cómo vas?
2: ¿Cómo voy? ¿De qué? ¿O cómo?
0: ¿Por lo
2: qué?
0: De tu problemita.
2: No, ya mero me deshago de él.
0: ¿Por qué te le quedas viendo, Cocor?
1: Ven, pues es que mire, ve cómo está.
0: Lo admiras mucho.
1: Es que mira cómo está clavado en el celular. Míralo, míralo.
2: Fui a la curandera y me sacó lo que tenía. ¿Qué tenías? ¿Qué tenías? 800 pesos.
1: ¿Ves? ¿Se le van las cabras?
2: ¿Qué, Cocoro?
1: Es que te...
2: ¡Saca un poema! ¡Saca algo! Oye, ¡no, ¿cómo? Te veo nada!
0: Igual, ese chiste está como un amigo que realmente me dijo que andaba... No sé, se sentía medio, que iba a ir a ver al doctor. Fue a ver al doctor. Y dije, ¿qué pasó? Me dijo, pues 2,500 después. Me dijo que no tengo nada. 2,500 pesos después. ¡Wow! Me dijo que no tengo nada.
2: No, pues sí,
0: queda igual.
1: No, pues así está yo. Me ¿no quedaba ser, igual. Doctor? No, hombre, ahorita no tenemos.
2: No, sí está.
0: Para ser médico tenías que haber estudiado de adeveras, Cocoro.
1: Claro, yo estoy de acuerdo.
0: De adeveras, contigo. Espero que entiendas la indirecta.
1: Sí, eso
0: maestro.
1: ¿Crees? Maestro limpio, ¿qué dices? ¿O qué te refieres con maestro?
0: Que tú hiciste la maestría, ¿no? Entre comillas.
1: ¿Te estás refiriendo al maestro limpio?
0: No, no, no.
2: No, a tu maestría ya.
0: ¿Cuál maestro limpio?
1: Aunque les dé...
2: Que andaba siguiéndote a Tlaxcala, ¿no?
1: Aunque les dé envidia, muñecos.
0: Perdón,
1: en radio.
0: Pero... ¿Cuál maestro limpio?
1: No sé, tú dijiste el otro día que el maestro limpio.
0: ¿Yo?
1: ¿O quién fue el Martín?
2: El Martín. El Martín tiene su nombre completito el bien.
1: Tirirín, tirirín.
0: Martín Pirilín, pero...
1: Tirirín, tirirín.
0: O... ¿Te refieres a que alguien de aquí dijo que el doctor Abudón era el maestro limpio de la radio?
1: Eso quiero investigar, eso estoy investigando, ¿quién fue? Ay,
0: o sea, hacia allá tiempo. Estás llevando la conversación.
1: Estoy investigando, porque yo voy a defender a mi amigo el doctor Abudón.
2: Eres bien... Híjole.
0: A ver si cuando lo tengas enfrente.
1: Él sabe quién soy, papi. Sabe que soy su amigo, que no le voy a voltear bandera, chiquitín.
2: Ay, hasta me dolió eso.
0: Buenos días a todos, gracias por estar nuevamente en Joya, desde muy tempranito juntos, como cada año. Es increíble ver cómo todos estos años hemos tenido oportunidad de compartir tantas y tantas cosas hermosas.
3: Ay, Mariano.
0: Desde mundiales hasta pandemias.
3: ¿Cuántos años, Mariano?
0: Todo en Joya 93.7. Soy Mariano Osorio. Mariano y los pandos estarán con ustedes al regresar.
2: Ahí te hablan.
1: ¿Tú?

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3: Yo estoy aquí para escuchar a las personas que nos oyen.
4: ¿Pero qué
3: para
4: crees?
3: Atender lo que piden.
4: Que no le voy a dar gusto.
3: No, si no te preguntaron a ti, no te pidieron tu opinión. Ese es el problema, Martín. Por favor.
4: Defiéndete, Cócoro.
5: ¿De qué quieres que me defienda,
3: Martín, chiquitín? Por favor, levántate. Tienes... Momento. Paren todo, por favor.
4: A ver, ¿con
5: qué pasó?
3: Tienes 30 segundos para despedirte. Adelante, Martín.
4: ¿30 segundos para qué?
3: Despedirte. Te quedan 20.
5: ¿Para qué le llegues, hijo?
3: 15.
4: Les agradezco a 10, todo el auditorio de Joya 93.7.
3: 8.
4: Todas sus 7, muestras de cariño.
3: 6. No
4: saben
3: he dicho
4: que
3: nada.
4: Los quiero.
3: 5,
4: saben que los
3: 4,
4: adoro. Y
3: 3,
4: ahorita acabaremos
3: 2,
4: con. 2.
3: Corta el micrófono de Martín ya.
5: Oye, pero.
3: Se fue.
5: ¿Pero cuál fue el
3: Sigues tú.
5: Ah, yo también.
3: Cócoro, tienes 30 segundos para despedirte.
5: Adiós.
3: Te quedan 5. Gracias.

0: corta ya la música, corta el micrófono, por favor. Lo siento mucho. A ver, si el público lo está pidiendo, sería muy mal de mi parte no hacer caso.
1: Oh,
0: no, tú no tienes ni micrófono, ya no tienes derecho a opinar. Ni modo, estás fuera, estás fuera, estás fuera. Están fuera, por favor, lo siento mucho. Usted lo pidió y se atienden sus solicitudes.
1: Vamos a escuchar.
0: No tienes micrófono. Adelante, por favor, Martín. Haznos el favor de salir. Adelante. Que te vaya bien, Martín.
2: Vámonos.

0: Solo 4 minutos para las 8.
1: 7:56.
0: 4 para las 8.
1: Es lo mismo, pero al revés, ya
2: lo dijo.
0: Bueno, cada quien lo dice a su estilo.
1: Claro, claro, papu.
0: No se bien golondrinas, por favor.
3: ¿Pero por qué?
1: Otra vez, otra vez.
3: ¿Por qué?
0: Sin derecho a despedida.
1: Oh, no.
4: ¿Cómo sin derecho a despedida, no,
0: mano? No tienes ni micrófono.
4: Vas a ver tú.
1: Mira, chucho.
4: Pelos de elote.
1: La voy a bofetar.
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0: Las 7:57. 7:57.
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1: 8 de la mañana, Mariano.
3: No, ya te habían corrido.
0: No,
1: sí, también.
0: No se suponía que ya no gritaba el patrocinador Labio Leporino.
1: Pues es que
0: veces que da la hora.
1: Tú lo dijiste el otro día. Es que quiero que estén todos bien despiertos. No, no, no te cierto, quiero no bostezando.
0: A ver.
1: No te quiero. Regañó.
0: Grábame esta parte.
1: Regañó al patrocinador que dice: si te veo bostezando, vas para afuera. Entonces ya le echa más ganas para que ya no lo corran, papi.
0: Graba esta parte. No grites, Cocor. No es necesario gritar.
1: 8 de la mañana. 8 de la mañana.
0: Sí, está buscándose el camino derechito.
3: Sí,
0: ¿verdad?
3: Sí. Ya vas por buen camino, Cocor.
1: ¿Cuál es el camino derechito,
3: mami? Ahorita te vamos a decir.
0: Derechito, derechito.
1: Papi, bríncale sin miedo, chiquitín.
3: Ay,
1: chiquitín del radio.
0: Tengo muy buenos comentarios de los conciertos de la Rosalía en México.
1: A ver, ¿qué
0: Al ratito comentó? Vamos a platicar con Paco Recortes.
1: Órale.
0: Sobre el concierto. Al ratito viene Paco.
1: El Paquirre. ¿Por qué no viene temprano el viejo este?
0: ¿Sabes qué? Él
3: no, graba eso, ¿eh?
0: No te
3: graba tolera. Eso.
0: No te soporta.
1: No se levanta temprano,
0: o sea,
1: me
0: es
1: dijo.
0: De los que sí me dice.
1: A mí, ¿sabes qué me dijo?
0: Yo habla la... mal de Joya tener a alguien como el pájaro yo, en el aire.
1: Yo a las 6 de la mañana no me levanto, pero ni de broma. Ni para el baño se levanta, me dijo.
0: Quisiste ignorar un comentario tan demoledor como el que te acabo de decir, ¿verdad?
1: Papi, ¿qué quieres que diga?
0: Él dijo, habla mal de Joya, tener a Cocorito al aire.
1: Él no dijo eso, no es capaz de decir eso.
0: Y las personas que entran al aire piden que te vayas. Yo solo te diré algo.
3: Estás a medio paso.
0: No te vayas sin decir adiós.
1: Adiós.
3: ¿Y te vas a despedir de las zapatitos?
1: Sí, le voy a decir, ya me voy.
0: ¿Sabes que Woody Allen tiene 90 años? Y en octubre comenzará en España la producción de su próximo largometraje, de acuerdo con fuentes cercanas al proyecto. La película todavía no tiene título, tendrá un presupuesto de 14 millones de dólares, será hablada mayoritariamente en inglés y contará con un reparto de renombre, aunque por ahora no se han revelado detalles sobre la historia ni los actores que participarán. La producción estará a cargo de la compañía madrileña WandaVision y Gravier Production, empresa de Woody Allen, en lo que marcará el regreso del cineasta detrás de cámaras después de Coupe de Chance, estrenada en 2023 y presentada en el Festival de Cine de Venecia. Yo durante muchos años fui un gran fan de Woody Allen, veía sus películas, seguía sus películas y ya un día...
1: ¿Qué pasó?
3: Ya le perdiste el cariño.
0: Se apagó el amor.
1: ¿Pero por qué?
0: Voy a ver qué está haciendo.
1: ¿Por qué, Mariano?
0: Voy a ver qué es lo que está
3: con 14
0: haciendo.
3: Millones de dólares, ¿qué va a hacer?
0: ¿Qué hago con 14 millones?
1: Nada.
0: ¿Qué hago con
3: ¿Cuánto
0: 14
3: cobrarán
0: millones?
3: Los actores?
1: No nos alcanza para nuestros planes, papi.
3: Miguelón,
1: que te llame por teléfono.
0: Es Miguel. Hola, adelante, Miguel, buenos días.
2: ¿Qué tal? Muy buenos días, Mariano, Martinillo, Cocorito. Qué gusto saludarlos nuevamente. Pues la ruta Joya 93-7 ya se encuentra en una nueva ubicación y nos encontramos en Avenida Miguel Otón de Mendizábal Oriente, en la colonia Nueva Industrial Vallejo, de la alcaldía Gustavo Amadero y como referencia a un costado del Samor de la Plaza Lindavita, donde estamos regalando las joyas de joya de la gusana ciega. Así es, los mejores éxitos compilados en una colección por parte de Joya 93. 37. Así que, ¿cómo se la pueden llevar, Mariano? Bueno, viniendo con nosotros y demostrándonos que siguen a Joya 93.7 en todas las redes sociales y también a La Gusana Ciega. Deben de ser fans de los dos. Así que vengan por lo suyo aquí a Avenida Miguel Otón de Mendizábal Oriente, en la colonia Nueva Industrial Vallejo de la alcaldía Gustavo Amadero y como referencia a un costado del Samón de la Plaza Torres Linda Vista. Aquí los esperamos. Muchas gracias, amigos.
0: Igualmente, gracias. Muchísimas gracias. A un ladito de Torres...
3: Del Sambors. De Torres Lindavista. Sí.
0: Quería ver si habías puesto atención, Martín.
3: No, manito, tú sabes que ando en todo.
0: Pero bueno, ¿qué haces?
1: Dice que él es el que hace la ruta.
0: ¿Qué haces con 14 millones de dólares
3: nada,
0: para una película?
3: Nada, Cocoro.
0: Básicamente lo que se gastan diario ustedes en la promoción.
3: ¿14 millones? ¿Serán de pulgas? Porque ¿cómo crees? ¿De dónde sacamos?
1: ¿Qué les digo pulgosos a sus compañeros?
3: ¿Cuáles pulgosos tú?
1: No les digas así, Martín.
3: 14 millones de dólares, Cocoro.
0: Es lo que se te entrega para la promoción, Martín. ¿O qué?
3: ¿Al mes?
1: Mire, yo ayer vi que Eduardo Jiménez le dio un cheque, papi. Dice, aquí está tu cheque de lo que necesitas.
3: Eso fue lo que me debía de una semana.
1: ¿Ves? Le dio un chequezote. Yo vi el cheque, Mariano.
3: Por eso.
1: Grandote, papu. ¿Sí? ¿Y sabes qué dijo? ¿Sabes qué?
3: Medio metro, ¿no?
1: ¿Sabes qué le contestó? Me sobraron 6 pesos, te los regreso.
0: ¿Quién dijo?
1: Este morro.
0: ¿Regresaste 6 pesos?
3: Sí. No hay como la honradez, ¿no?
0: Martín, pero para los montos que recibes, se me hace que eso es como un atole con el dedo, ¿no?
1: Claro, estoy de acuerdo contigo.
0: Que vean que doy cambio. Échame 6.
1: Se llama ser hipócrita y falso.
0: Lo saca del cenicero de la carcacha.
1: Así es, sí.
3: ¿Y pero qué tiene de malo? No, pues es envidioso del Cócoro.
1: No es coherencia.
3: Porque es pura envidia.
0: 3 monedas de
3: le
0: dos
3: arde.
0: Pesos.
3: Te arde.
1: No es coherencia contigo.
17: No es coherencia.
1: Gastas demasiado. Ay. ¿Sabes qué me dijo la taconcito? El señor gasta demasiado. Lo estamos fiscalizando.
3: ¿Y ella quién la mete?
1: La estamos fiscalizando.
3: ¿Y a ella quién la mete?
1: Yo.
0: Para hoy por la tarde tendremos ambiente templado, cielo medio nublado a nublado con lluvias y chubascos.
3: Y sigue lloviendo.
0: Lluvias y chubascos en la Ciudad de México.
1: ¿Otra
0: y
1: vez,
0: también
1: papi?
0: Chubascos con lluvias puntuales fuertes en el Estado de México con descargas eléctricas y caída de granizo. Temperatura máxima entre 23 y 25 grados.
3: Ya deja al niño.
1: 8 con 6.
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0: 8:21. 8:21, señor.
1: De veras, no estás aquí, compadre. De veras, maldad.
2: Si no estás aquí.
0: Ponle una canción así, viejita, para que se aliviane. Viene de malas hoy, papi.
1: No, cojo.
0: ¿Sabes qué lo pone de malas?
1: El día está como para aventarse un champurrado.
0: ¿Ves?
2: El día está como para un... ¿Hey de Julio Iglesias? ¿Es una pregunta?
1: Sí, claro.
2: O...
1: Hey.
0: O esta, mira esta de fondo.
2: Que el puente es de piedra y esas cosas, ¿no?
0: ¿Puente de piedra?
1: Ah, yo no la puse. Mira, qué bonita canción. ¡Ay, Julio Iglesias!
2: Esa te la mato ahorita con Mañana de Carnaval. Así como va, Chucho.
1: A ver...
0: Mañana de carnaval.
2: Esa probadita para este día nublado. Luis Miguel.
0: A mí se me antojan unos molletes, papi. Ya que está hablando de probaditas, chiqui.
2: Hey, no vayas presumiendo por ahí.
3: No vayas presumiendo por ahí.
1: ¿No que ibas a poner mañana de carnaval?
2: Momento. Es que está presumiendo molletes.
0: Papi, unos molletitos, ¿cómo te caerían con pico de gallo?
1: No, Coco.
2: Pero sí te la mato con esta, ¿eh?
1: Al rato vas a fumigar a la gente.
0: ¿Con tres quesos?
1: Ay, ay, ay, ¿eh?
2: Anda cabizbaja la máquina.
1: No, vaya, con desde hace...
2: el wiki. Que tiene azul, que estar preocupado ahora.
3: Azul la mañana es azul.
2: ¿Sabes quién no pasa? Pues la mañana es todo menos azul.
0: Oye,
2: ¿sabes
0: pero,
2: quién nos equivocamos?
0: Esa se la dedica una, al Cruz Azul.
1: También, yo tengo una para matar esta.
2: A ver.
1: Una mañana... con José José y...
2: Natalia Lafourcade.
1: Y Natalia Lafourcade.
2: Chucho está lanzando su propuesta.
0: ¿No quieres hacer tu programa de radio en la madrugada, Chucho? A las 3 de la mañana.
2: Radio Mezclas.
0: Oye, Radio Chucho. ¿Y que nada más te hablo
1: una
0: señora?
1: Mañana. José José y Jimena Sariñana.
0: ¿Es la que canta así, papi?
2: ¿No era con Natalia?
1: Digo, Natalia Lafourcade, perdóname. Ya me saca de mis quicios.
2: ¿Cómo se llama esta canción? 3, 2, 1.
0: ¿Qué pasó, mi Martín?
2: Castillo Azul.
1: Se me fue.
0: Sí, a ver, todo es azul, cuenta. Castillo Azul, azul.
2: Pues sí.
0: Cruz Azul, ¿qué más? ¿Qué es, más sigue, Mariano? ¿Qué
2: es,
0: más sigue?
2: Eso es cosa...
1: que tampoco la tienes.
2: De los autores. Y viene, ¿sabes qué? Lo malo del Cruz Azul, además de venir perdiendo 3 y haber sido eliminado de la Leagues Cup, que en septiembre se le vienen unos partidos tremendos, entre ellos contra el América, por cierto.
0: Ay, María. Ay, le vamos a meter una lana, ¿eh?
2: Entre ellos contra el América. El 11 de septiembre juegan
0: dile,
2: contra el América.
0: Dile, ¿cuánto le vas a poner? Caray. ¿Cuánto le vas a poner?
1: Les vamos a dar su noche mexicana, ¿eh?
2: Espérate, déjanos.
1: Mira.
2: ¿Con qué estás? Mi
0: corazón. Hay que ponerle una milpa, dile.
2: Estábamos en la música, Coco, ¿no?
0: Por eso estás hablando de cosas.
1: ¿Cuál, qué propuesta tienes?
3: Una mañana.
0: Ahí les va una canción.
1: A ver.
0: Ahí te va. La de Viento de Caifanes, papi. ¿Conoces? Se las mato a estos.
2: No.
1: ¿Qué
2: no,
1: es
2: no,
1: eso? Viento. Para esta mañana, tambor.
2: La mujer
0: por
2: que
0: eso,
2: bota fuego.
0: Por eso. Mira, che. Es que no les he puesto atención a la letra, Martín. Permíteme, espérame,
1: dijo.
0: Me pego la canción. Qué gachos, nunca ponen mis canciones, qué gachos.
2: Tú ya ni trabajas aquí.
0: Por no. Dame chance, nada más mi último día ya, papi. Oye, ¿dónde paso por mi cheque?
2: Escucha.
1: Deberías de pagar.
0: Eduardo Jiménez, prepárame mi cheque ya. Ya le dije que prepare mi cheque.
2: No se lo pidas dos veces, ¿eh? Porque...
0: No. El muchacho sabe lo que tiene que hacer.
2: Ignorando a Manuel Medrano y a Natalia Jiménez, ¿verdad?
1: Lisa.
2: Qué pena.
1: A ver.
0: ¿Qué iba la propuesta de Elvis?
2: En Joya 93.7 externamos nuestras más sentidas condolencias.
0: ¿Por qué?
2: Por el sensible fallecimiento. ¿No es para una esquela? Es para una esquela, mija.
0: Está buena, esta sí me gusta, chiqui. Bien, ¿eh?
1: Híjole.
0: Es la Caliuchis, papi, con peso pluma.
2: Chavo, tiempo de un corte, porque...
0: El desayuno, papi, vamos por los mollitos y te regresamos.
2: Y regresamos enseguida.
0: Ya vas, venga.
2: Bueno, no nos tardamos, buenos días. 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
7: 8.28. Son las 8.28.
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1: 8:35, Mariano.
2: Hoy es martes 25 de agosto.
1: Oye, papi, faltan 17 semanas y 5 días para la Navidad.
3: 17 semanas.
1: Y 5 días para que ya llegue la Navidad.
2: 17 sábados.
1: Oye, ¿ya hiciste tu cartita de una vez?
3: No, a mí nunca me traen.
1: Pues es que nunca haces tu carta, mano.
3: No, sí hago. Es más, me dejaron el año pasado un calcetín roto.
1: ¡Qué un cabrón! Dijo Chucho que nunca lo quisiste recoger.
2: Carlos Salcido salió de Chivas al extranjero cuando tenía 26 años. Sabe lo que es irse de chamaco a jugar a Europa y por eso entiende muy bien lo que está pasando por la cabeza de la hormiga. El ex seleccionado nacional está feliz por la salida de Armando González, quien llega al fútbol de Grecia con 23 años. Salcido contó que conoce al delantero desde que estaba en las fuerzas básicas de Chivas y le mandó algunos mensajes. Primero, que disfrute esta aventura de su carrera. Segundo, que no escuche de más. Tercero, que sea una guía para las nuevas generaciones y así puedan salir más futbolistas mexicanos al extranjero.
1: Ese Carlos Salcido fue el que ganó la medalla de oro en, en Londres 2012, papu.
3: Así es.
2: Sí, y le manda buena vibra. Por su parte, Armando González en verdad está dispuesto a disfrutar su estancia en el Olympiacos de Grecia con la mente en responder en la cancha antes de fijarse en las críticas. No me importa lo que diga otra gente, a mí solo me importa lo que yo hago. Y este equipo me quería mucho. Se vio por la oferta que hicieron, por todo. Si un equipo me quiere tanto así, es porque saben lo que puedo hacer. Ya estoy listo. Ya depende del entrenador, siempre estaré a disposición de lo que me pongan. Como lo dije una vez, un minuto, cinco minutos, siempre voy a dar mi 100%. Y ya está en Grecia.
3: Qué bueno.
2: La hormiga González.
3: Que tenga mucho éxito el muchacho.
2: Podría debutar el próximo domingo con el Olympiacos griego en la jornada 2 del campeonato helénico. Frente a las Teras Trípolis FC, equipo en el cual milita otro nacional, el defensa Jordan Silva, quien jugará en Toluca, Cruz Azul, Tijuana y América, entre otros clubes de la Liga MX, y que estuvo hasta el semestre pasado en el Tlaxcala FC de la Liga Expansión MX.
3: Wow.
1: ¿Tiene 23 años, papi, la hormiga?
3: Sí.
2: Silva ya cuenta con experiencia en el balompié helénico tras militar en Oficreta durante la campaña 2024-2025. ¿Qué le dicen la hormiga Gamero ya?
3: No, ¿qué?
2: Allá en Grecia. Así le dicen. Y que también ya se ven tiempos de cambio en la FIFA.
3: No, sí, ya se tardaron, ¿eh?
1: Se unen, sus derechos de...
2: Se unen más voces contra Gianni Infantino.
1: De los, antes de que terminara, de que los derechos de este señor, la hormiga.
3: Ajá.
1: 12 millones de dólares, chiquillo.
2: Señor.
1: Es un señor, ya es un señor.
3: Es un joven.
1: Es un señor y es una figura, papi. Hay que reconocerlo así.
2: Si la hormiga...
1: No, no me
2: si
1: lo minimices.
2: Hormiga, si la hormiga es un señor... Es un game.
4: Ay, Mariano.
3: ¿Tú qué eres?
1: Yo soy tu amigo.
3: Un abuelo.
1: Yo soy un pajarillo.
3: Y mucho éxito para la hormiga, de veras.
2: Ey.
3: Y también el que viene, que quieren traérselo otra vez al César Huerta, al Chino, a Pumas. Por ahí ya se anda barajeando,
1: Papi, ¿por qué cada vez que hablas de un equipo que no es el América te sale rabia por la boca?
3: No.
1: ¿Por qué, mano?
3: No, ¿por qué?
1: Relájate.
3: Voy a hablar del Cruz Azul, ¿no?
1: ¿De qué?
3: Que la está pasando mal,
1: Pues aquí no dice nada, Mariano. ¿Quién sabe qué raro?
2: Perdón, ¿por qué la Navidad, O sea, perdón. ¿Por qué faltan 17 semanas? O sea, ¿ese es el pretexto?
1: Faltan 17. Es que, mira, tenemos que empezar a hacer la cartita, Martín. Haz tu cartita.

0: Desayuno molletes todos los días.
1: Dicen que Santa ya no le trae nada a Rodri, que le, más bien le pide a lo largo del año.
2: Ya nada más de hoy ya tengo el signo de pesos.
1: Le ¿Te gusta la Navidad, Coco?
0: Sí, claro, papi, ¿a ti no? El árbol de Navidad.
2: A mí me fascina.
0: El nacimiento.
1: Ya hay árboles de Navidad en centros comerciales. Ya hay tiendas especializadas con árboles de Navidad.
0: Desde hace...
1: Encendido, sí. Yo lo vi ya hace 3 semanas.
0: Desde hace 2 semanas, el pan de muerto,
1: aquí,
0: papi.
1: En Prado Sur.
2: Ok.
1: Hay una tienda especializada de árboles de Navidad. Pero de hace 3 semanas. Ya, encendidos.
2: En el Costco tienen ya Navidad y tienen Día de Muertos.
0: Día de Muertos, Halloween.
1: Ah, sí, pues yo voy a poner una tienda. Ajá. Con el Día del Amor y la Amistad. ¿Cómo la ves?
2: Puro corazoncito, manito.
1: Puro corazón.
2: Ay, qué bonito.
0: ¿Qué corazonzote, papi?
2: Ay, mira este muchacho.
0: Ah, sí, está papi, aprendiendo. De este tamaño, chiquitín.
2: Que estás siendo buen comerciante, Te felicito.
1: No creo que tanto, porque ya nos tardamos. Gracias.
0: Espérate, pues estamos cotorreando, papi.
1: Hasta mañana, mi querido.
2: Son 8:40.
3: 8:40, vámonos.
1: Hasta aquí el caminote de la escuelota.
4: Se acabó caminito de la escuela. ¡Ja!

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4: Mariano, vamos con la información. El INEGI dio a conocer que la fuerza laboral en México creció a 61.7 millones de personas al cierre del segundo trimestre. Indicó que la tasa de informalidad laboral se ubicó en el 55.1%. En contraste, el desempleo se mantuvo sin cambios en 1.6 millones de personas que buscan trabajo. El gobierno de la Ciudad de México puso en marcha la Defensoría Jurídica Ponciano Arriaga en el Zócalo, ofreciendo asesoría y representación legal gratuita a través de 100 especialistas. Este servicio operará todos los lunes a partir de las 4 de la tarde. Y vamos a Acapulco, Guerrero, donde derivado de los estragos provocados por las lluvias, donde el agua alcanzó más de medio metro de altura, se activó el plan DN3. Y en el mundo, el tifón Saudel comienza a debilitarse, pero Taiwán se mantiene en alerta. La Administración Meteorológica Central informó que aunque el sistema redujo el tamaño de su radio y sus vientos, máximos bajaron a 155 kilómetros por hora, provocará lluvias intensas. Mariano, regresamos contigo.
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1: Ya es la hora perfecta para presentarles una canción que sé que les va a gustar mucho. Se llama Pael. ¿Quién creen que la canta? Pael es una cumbia irresistible que mezcla lo mejor de estos dos universos sonoros extraordinarios, el de Ángeles Azules y el de Tini. Por supuesto, el acordeón inconfundible de Los Ángeles Azules con la voz emblemática de Tini en un coro que les va a encantar, pero que lo que la hace más especial es el mensaje, transformando una historia de desamor en un himno para superar cualquier relación. Y a veces, la mejor manera de sanar un corazón no es quedándonos en el llanto, sino soltando el cuerpo, subiendo el volumen, recordándonos que sí se puede salir adelante con la frente en alto y bailando. Por eso, lo dicen así Los Ángeles Azules. Trabajar con Tini fue una gran experiencia. Esperamos que el público lo reciba con el mismo cariño con el que nosotros lo hicimos y que disfruten y lo bailen muchísimo. Porque hay canciones que nacen para sanar y hoy quiero contarles de esta mezcla de los dos mundos que en apariencia no tendrían por qué encontrarse, que es la calidez de la cumbia mexicana, la fuerza del pop argentino. Y esto es lo que lograron Ángeles Azules y Tini con Pael. Cuando la escuchen, súbanle el volumen. Si alguna vez alguien les rompió el corazón o están pasando por ese momento, esta puede ser una buena canción para decirle adiós. Pero bailando. Por Joya 93.7, la estación de Los Ángeles Azules. Y Tini. Soy Mariano Osorio. Piensa positivo.

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1: Oye, está muy buena la canción de Los Ángeles Azules con Tini. Muy, muy, muy buena. Se llama Pael. La vas a poder escuchar ya a partir de hoy en Joya 93.7. 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Subí la muestra de estos discos que les estoy platicando, que les van a encantar. Y entonces, después de haberles explicado todo esto, este martes ha llegado el momento de darles el código número uno. Hoy les voy a dar dos, como cada día, pero el primero de esta mañana es el siguiente. Anótenlo, porque tendrán que armar una frase completa y mandarla al WhatsApp que ya les mencioné. La palabra de hoy, atención, la palabra de hoy es canción. La palabra de hoy es canción. Canción. A las 9:08. 9:08.
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0: 9:16. Las 9:16.
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1: 9 de la mañana con 20 minutos. 9:20.
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estén pendientes porque falta otra palabra clave para poder participar por los vinilos de Juan Gabriel, ¿eh? El día de hoy les debo una palabra más. Esta canción es un éxito de Ricky Martin, se llama Vuelve. El autor de la canción es Franco De Vita.

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4: 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Son las 9:37. Es la hora Joya, 9:37.
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Un grupo de chicos conocía a un hombre sabio de su pueblo y urdieron un plan para engañarle. Atraparían a un pájaro, que evidentemente estaría vivo, e irían a visitar al hombre sabio. Uno de ellos sostendría al pajarito detrás de la espalda y le preguntaría: «Hombre sabio, ¿el pájaro está vivo o está muerto?». Si el hombre sabio respondía que estaba vivo, el chico aplastaría rápidamente al pájaro y diría: «No, te has equivocado, está muerto». Si el hombre sabio decía: «El pájaro está muerto», el chico le mostraría el pájaro con vida. Aquellos jóvenes consiguieron que el hombre sabio lo recibiera. El que sostenía al pájaro le preguntó: «Hombre sabio, ¿el pájaro está vivo o está muerto?». El hombre sabio permaneció en silencio durante unos instantes. Después, se agachó hasta que quedó a la misma altura que el chico y le contestó: «La vida que sostienes está en tus manos».

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4: Mariano, vamos con la información. En el marco de la mañanera, el subsecretario de Salud, Eduardo Clark, anunció la ampliación de farmacias del bienestar en los 24 estados donde opera el IMSS-Bienestar. A su vez, Leticia Ramírez Amaya, secretaria de Bienestar, informó que el programa Salud Casa por Casa acumula 24.8 millones de consultas y 17.1 millones de pruebas de glucosa, colesterol y triglicéridos. De acuerdo con el INEGI, el valor de producción de las empresas constructoras apenas creció 0.1% en junio a tasa anual, aunque en su comparación anual mantiene un avance de 6.9%. Añadió que las remuneraciones medias reales cayeron 0.5% en el mes. Y en el mundo, Interpol detuvo a 58 personas en un megaoperativo internacional contra estafadores de Internet de África Occidental. Esto tras 8 meses de investigaciones en 22 países. Mariano, regresamos contigo.
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0: 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Buenos días, nos vamos ahora con la Ruta Joya. Pero antes, ahorita que son las 10 de la mañana, ya son las 10, quiero recordarles algo súper importante. El homenaje de los, o por los 10 años del aniversario luctuoso de Juan Gabriel. Juan Gabriel en el Palacio de Bellas Artes. Acuérdense que les estoy dando los códigos que no son otra cosa que palabras, y ahorita les voy a dar la segunda de hoy, la segunda y última de hoy. Y una vez que tengan los 10 códigos, los van a mandar al WhatsApp Joya 5579786024, y las primeras 10 personas en enviar la frase completa y correcta serán ganadores del vinilo doble conmemorativo por los 10 años del aniversario luctuoso de Juan Gabriel. 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Ya está en las redes oficiales de Joya y en mis stories de Instagram, Mariano Osorio Oficial. Vean ahí, se los estoy presentando. Está súper, súper, súper bonito. Así es que la segunda palabra de hoy la segunda clave, segundo código, a las 10:02. Hasta anoto la hora, porque luego me dicen, no, es que dijo que la palabra era otra. A las 10:02, a las 10:02, la palabra es eterno. Eterno. Eterno. Esa es la tercera palabra de hoy. La frase completa la podrás enviar al WhatsApp Joya el viernes, porque durante la transmisión del programa especial, ahí daré las otras dos palabras clave y en ese momento pueden mandar la frase completa y correcta y participar obviamente por estos 10 regalos tan especiales que tenemos para ti. Joya 93.7, tu amor eterno por la música. La Ruta Joya, Martín, bienvenido, buenos días.
1: Gracias, amigo, muy bonito día. ¿Y qué creen? Que estamos ubicados aquí en Victoria Oriente, Colonia Estrella, Alcaldía de Gustavo Amadero. Y como referencia, a espaldas del Sam's Club, donde vamos a obsequiar accesos Joya 93.7 familiares para que vayan al cine, cualquier función, cualquier horario, cualquier película, cualquier complejo. También vamos a pegar calcomanías, a regalar distintivos en Victoria Oriente, Colonia Estrella, Alcaldía de Gustavo Amadero, a espaldas del Sam's Club. ¡Gracias, amigo!
0: Muchísimas gracias. Buenos días, Martinillo, y ese grito de guerra.
1: ¡Qué bonito es lo bonito!
0: Francisco Céspedes, en Noy con Mariano, por Joya 93.7. La radio inteligente. Y bueno, sí, yo creo que el día sí está todavía como para escuchar una canción así bonita como esta.

las 10 de la mañana con 8 minutos. 10:08.

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1: 10 de la mañana con 23 minutos. Las 10:23.
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Estoy revisando el calendario y algo... algo no está bien. 23 de febrero. Ah, claro, 23 de febrero es el nombre de esta canción de Rock and Lovers, que por cierto nos trae un proyecto musical que abraza la complicidad, la fe inquebrantable en el poder curativo del rock, en la hermandad, estos proyectos musicales que nacen desde las entrañas. Y hoy quiero detenerme a celebrar la honestidad de una banda que ha recorrido un largo camino, mucha resistencia en la escena independiente de nuestra preciosa Ciudad de México. Y sí, se trata de este gran trabajo de disciplina, de esfuerzo, de una mejora continua, que es el sonido de Rock and Lovers, una agrupación de amigos que defiende con pasión su amor en los escenarios. Charles en la guitarra, Con en la voz, Darío en la batería, Brian en el bajo, con influencias que van del rock clásico y británico al rock en español y obviamente construyendo una trayectoria sólida que inició con su álbum Renacer en el año 2018. Continuó con Astronauta y se ha fortalecido con colaboraciones con figuras como Flip Tamés de Jumbo, Clemente Castillo de Grupo Duelo y Mario Puparo. Este sueño de consolidarse como uno de los pilares del rock nacional los ha llevado a cruzar fronteras y siguen trabajando fuerte. Nos traen ahora un tema cargado de energía y de guitarras poderosas que nos envuelve con esta magia. Se llama 23 de febrero. Bienvenido Rock and Lovers a Joya 93.7. Están de regreso.

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3: Atención. Son las 11 de la mañana más 6 minutos y esta es la cacería del tiburón Tientón. A las 11:06. La ruta Joya se ha colocado detrás de un automóvil. Sí, de un vehículo que tiene la calcomanía de Joya 93.7. Nos estará escuchando si es la respuesta correcta. Si la respuesta es sí, se va a llevar muy buenos regalos. Martinillo de México.
4: Amigo querido, qué gusto saludarles. Y aquí andamos circulando en la ruta Joya 93.7 sobre Ferrocarril Hidalgo. Acabamos de pasar Henry Ford y estamos viendo allá adelante un Chevrolet Aveo de color azul marino y trae doble calcomanía de Joya 93.7. Si nos vienen escuchando, van a ver qué se va a llevar. M de mamá, N de no, B de bueno, 427, B de bueno. Si lo vienen escuchando en ese Chevrolet Aveo, que nos hagan señas, que prendan las intermitentes. ¡Ya me están haciendo bellas!
3: Viene escuchando Joya 93.7. ¡Qué suerte y qué alegría! ¡Qué bonito! Es lo bonito, dice Martinillo. ¿Qué se va a ganar, Martín? A ver, cuéntame.
4: A ver, se va a llevar $1,000 en efectivo por cortesía de Bodega Aurrerá. Que va a llevar el paraguas, que está increíble, bien padrísimo. También las joyas de Joya de la Gusana Ciega, esta gran colección de discos de la Gusana Ciega, los bolígrafos nuevos de Joya y la nueva calcomanía de Joya también se lleva eso.
3: Pregúntale también de mi parte si quiere una invitación doble para ir al Festival Arre, en donde estará Alejandro Fernández entre muchísimos otros artistas.
4: Ok, ahorita que nos...
3: ¿O prefiere ir al de Alejandro Sanz?
4: Ok, ahorita que nos estacionemos, amigo, hacemos contacto con el ganador.
3: Elba, dile a Chucho que le diga a Martín que no diga ahorita, porque nos ¿ahorita? Quema a todos.
4: Ahorita.
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5: Ya son las 11:09. Buenos días.

0: estás escuchando Joya 93.7 y esta es La Cacería del Tiburón, cortesía de Bodega Aurrera Martinillo.
1: Muchas gracias, amigo. Y aquí tenemos a nuestro afortunado ganador, que se llama Oscar. Por cortesía de Bodega Aurrera, se va a llevar $1,000 en efectivo, pero también lleva varios premios. Oscar, con Mariano, por favor.
2: Mariano, muchas gracias.
0: Oscarito, felicidades.
2: No puedo creer que me haya tocado, ¿eh?
0: ¿Qué tal que se te puso el malandrín atrás con la camioneta de Joya, Oscarín?
2: Que se me ponga todos los días, Mariano.
0: Muy bien, pues felicidades, porque entonces te llevas tus regalotes, cortesía de Joya 93.7 y Bodega Aurrera.
2: Gracias, Mariano, a ti, a Bodega Aurrera y a Joya 93.7.
0: Tenemos la gran duda de si prefieres los boletos del Arre o el Festival Arre, que es de 2 días, o prefieres los de Alejandro Sanz en el GNP.
2: Alejandro Sanz.
0: 10 de octubre, Alejandro Sanz. ¡Felicidades! ¡Tenemos
2: muchas
0: ganador!
2: Gracias, Mariano. Muchas gracias.
0: ¿Desde cuándo traes la calcomanía de Joya?
2: No, ya desde siempre. Siempre lo he traído.
0: ¿Qué dirías? ¿Eras joven o eras delgado?
2: Era joven.
0: Felicidades. Te mando un enorme abrazo y gracias por ser parte de nuestra familia Joya.
2: Un abrazo
0: Joya
2: a ti, Mariano, y muchas gracias, porque desde cuando quería ver que se me hacía poder hablar contigo. Para darte las gracias, porque en la pandemia, gracias a ti, tuve oxígeno porque estaba yo muy grave.
0: Y aquí estás, y mira, musical, vivito y coleando. Me alegra mucho el corazón saber y escuchar eso.
2: Muchas gracias, Mariano, a ti, Aurora.
0: A ti también un abrazo con enorme gratitud, y ese mensaje tan bonito que me dejas en el oído me lo voy a llevar todo el día en mi corazón. Gracias.
2: Un abrazo, Mariano.
0: Hasta luego, felicidades. Gracias, Martinillo.
2: Gracias.
0: Muy buena cacería del tiburón. Espero que les haya gustado y ustedes también pongan sus calcomanías de Joya, porque vienen muy buenas sorpresas.
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0: Hablar de un padre y una hija es hablar de complicidad pura. Es ver el reflejo de tu propia alma crecer y volar hacia el futuro. Y nadie sabe retratar las emociones más honestas del corazón como mis amigos regios de los claxons. Tienen más de 20 años de trayectoria. Han llenado estadios, han conquistado escenarios y te preparan para sacudir la Arena Monterrey este próximo mes de noviembre. Así es que ellos nos traen esta canción, que es una de esas canciones que te sacan una lágrima y te llenan el pecho de orgullo. Este tema es el adelanto de lo que será su álbum nuevo, se llama Mismo Equipo. Es que de verdad esta canción, a ti papá que me estás escuchando, a ti hija de papá que me estás escuchando, esta es una balada profundamente conmovedora que captura el momento exacto en el que ves a tu niña dar los pasos más importantes de su vida, recordándole una promesa inquebrantable, sin importar los años, los retos o los caminos que elija, en las buenas y en las malas, siempre van a jugar en el mismo bando. Este es un himno familiar que seguramente se quedará en los momentos más sagrados de nuestras vidas, como el día de una boda y muchas otras cosas más. No hablo más. Cierra los ojos un instante. Sube el volumen. Deja que el sentimiento te envuelva. Mientras yo la escucho junto contigo y cierro mis ojos, y le mando este abrazo a mi amadísima Regina, que está en la universidad. De los Claxons. Mismo equipo, sonando ahora en Joya 93.7. Soy Mariano Osorio, disfrútala.

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1: 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Las 11:25 son las 11:25.
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1: Paco Recortes, la terapia de risa garantizada. Vaya, vaya, vaya, vaya. Llegó, señoras y señores, llegó. Sufrió, pero llegó.
2: Pero llegué. Dios mío, el tráfico está y los choques a todo lo que da aquí en Constituyentes. Por favor, eviten Constituyentes en este momento.
1: Y espérate para el regreso a clases el lunes.
2: No. Bueno, si ahora ya me salió hora y media antes, el lunes, 2 horas y media. Oye,
1: estuviste con la Rosalía hasta adelante, desgraciado. Cuéntame todo el chisme.
2: Ay, Mariano, estoy muy feliz, muy emocionado, porque ayer fui, tuve la fortuna, gracias a Joya 93.7, de ir a ver a Rosalía en el Palacio de los Deportes, el segundo concierto de su tour Lux aquí en la Ciudad de México. Y la verdad, qué barbaridad de impresionante está Rosalía, de talento, de show. Fíjate que yo tenía un poquito de miedo de ver la escenografía que se veía en las imágenes un poquito como vacía, pero ese es el concepto. En realidad es como muy teatral, mucha expresión de Rosalía. Ella es la estrella, quieres ver a Rosalía actuar, cantar, bailar, la voz. No manches, Mariano, qué impresión, la manera en que canta ópera, la manera en que logra esos cambios de tono impresionantes, y te conmueve, se te pone la piel chinita cuando canta, pues ya sabes, Bergán y todas esas canciones que sí te no sé, hasta lágrimas te salen.
1: Sí.
2: Si ella llora, Reliquia, Magnolia, o sea, todas esas canciones que en verdad, qué voz tan potente de la Rosalía.
1: Sauvignon, Blanc Sauvignon.
2: Exacto, la cantó muy bien. Se la dedicó, fíjate, que a una chava que estaba ahí entre el público, que se llama Selena, esa chava, porque murió de cáncer. Y entonces...
1: ¿Cómo que estaba entre el público y se murió de cáncer?
2: Perdóname, expliqué mal. La sobrina de la señora que murió de cáncer estaba ahí entre el público y sus amigas. Ajá. Entonces levantaron un cartel, Rosalía lo ve y le pregunta que quién se había muerto. Entonces dice que es su tía, que acaba de morir el domingo. El domingo de cáncer, y que, pues, que ella le hubiera gustado estar en ese concierto. Entonces,
1: qué fuerte.
2: Rosalía le dedica esa canción con una intensidad que, Dios mío, lo que se te pone en la piel.
1: ¿Cómo es Rosalía en el escenario?
2: Impresionante.
1: Conecta.
2: Ella es la estrella, ella es el show. Si bien el escenario va cambiando y van saliendo y van moviéndose cuadros y ella sale vestida en tutú, ella es la estrella. No dejas de verla un segundo. Me encantó que habló perfectamente bien de México. Dice que es como su lugar favorito del mundo, que le encanta la gente, que qué privilegio los que viven aquí en la Ciudad de México, porque tienen tanta cultura, tanta comida, tantos lugares a donde ir. Entonces, como que estaba impresionada y estuvo paseando por las calles de la Ciudad de México, la Condesa, la Colonia Roma, incluso fue espectadora de estas batallas de Aura, que están muy de moda, que son Farmear Aura, que son estas batallas de jóvenes en donde se enfrentan haciendo poses, bailes, y los aplausos son puntos a su favor o en contra. Entonces, de repente en la Condesa estaba un grupo de gente bailando eso, y entre el público ahí, así asomadita.
1: Escondidita
2: Rosalía, se hizo muy viral las imágenes. Entonces sí está disfrutando mucho su estancia aquí. Se echó, dice que probó por primera vez ayer las micheladas.
1: Ah,
2: entonces dice que le gustó, que esos sabores intensos le encantaron. En el escenario se echó unos tequilitas. Primero empezó con un caballito y de pleno de repente agarró la botella y se le empinó.
1: De pico.
2: Se le empinó. Cuánto éxito, cuánto talento en una sola artista. O sea, yo me quedé impresionado.
1: La gente feliz.
2: Hacía mucho que no veía tantos gays en un solo lugar.
1: Ay, Dios mío. Santo Dios.
2: Pero bueno, se los recomiendo. Aún faltan 3 fechas más. Entonces tienen la oportunidad de ver a Rosalía en el Palacio de los Deportes.
1: Tres más. O sea, trae 5 shows en el Palacio.
2: 5 shows. Están llenos, agotados. Pero bueno, pueden conseguir por ahí un boletito.
1: Son 2 estadios GNP.
2: Exacto.
1: Bueno, poquitito menos, pero caben 18 mil personas. De pronto pueden meterle un poquito más si quitan todas las...
2: Sí.
1: Decías, pero sí, 5 shows.
2: Bueno, nos tocó paraditos
1: mucho
2: a nosotros, pero muy cerquita de ella.
1: Que son los que más pelea la gente,
2: Sí.
1: Porque tú podrías estar viéndola hacia arriba ahí enfrente de ti, pero ya eres un...
2: Pero espérate, te voy... Espérate.
1: Mayor, ¿no?
2: Exacto.
1: Te alejas de la pipiolada.
2: Pero aún así, le platicaba a Elba que yo llegué a las 6:30 de la mañana. No, de la tarde, el concierto empezó a las 9, pero ¿por qué llegué? Porque como sabía que los lugares eran libres, sí quería como agarrar un poquito hasta adelantito lo más que se pudiera.
1: Y mientras más arrimones...
2: Y mientras pues, más arrimones, yo sacudí el cabello.
1: Oye, que estuvo Mon Laferte.
2: Mon Laferte, fíjate que me sorprendió mucho porque ella estuvo en el confesionario. No, ella tiene, Mon Laferte, la Rosalía durante su concierto tiene un pedacito en donde se invita a una estrella y es como una especie de confesionario de, supuestamente, la Rosalía es como el sacerdote.
1: Y los ves en las pantallas.
2: Y los ves en la pantalla. Entonces, estaba invitada en esta ocasión Mon Laferte, que la gente enloqueció. Ella llegó vestida tipo Marilyn Monroe, que es como su look actual. Y en ese confesionario lo que tienen que hacer las estrellas es revelarte algo fuerte en torno... Confesarse en torno a alguna relación, algún Sí, alguna infidelidad.
1: Qué buen concepto, ¿eh?
2: Sí. Porque después de esa confesión, exactamente viene la canción de la perla. Entonces, que tiene que ver con traición, con hijos de los hombres desgraciados, ¿no? Ya sabes, ¿no? Exacto. Y otros. Entonces, el caso es que ahora sorprendió mucho Mon Laferte, porque además, primero le dijo, a mí me gustas tú. Le dice Mon Laferte a la Rosalía.
1: Ay, con razón el público.
2: Yo me quedé impresionado, se puso nerviosa la Rosalía, se sonrojó y hasta dijo, ya me pusiste nerviosa, ¿de qué se trata esto? Y dice Mon Laferte, en esta ocasión no voy a hablar de los hombres porque ya les dediqué discos, canciones, ya me aburrí de los hombres, quiero hablar de mí. Y siento que en esta ocasión yo soy la perla. O sea, reconoció, porque he amado tan intensamente, incluso he amado a varias personas al mismo tiempo.
1: Wow.
2: Entonces dijo, siento que en el fondo yo puedo ser esa perla. Y todos nos quedamos así de, se hizo un silencio.
1: Y la Rosalía diciendo, no, era al revés,
2: por favor. No, pero la Rosalía obviamente, eso es el pan de todos los días, eso sí, es lo que quiere, eso claro. Es lo que quiere provocar también, ¿no? Que se hable de esas situaciones, pero siento que la gente se fue más por el shipeo, por el de tú me gustas. Entonces, ay no, la gente enloqueció con ese coqueteo ahí.
1: Mon es increíble.
2: Increíble.
1: Y pasa, yo la quiero mucho, mucho. Es una gran voz. La he estado escuchando. Probablemente estén notando unas canciones bellísimas que hacía tiempo no escuchaban aquí en Joya, entre ellas canciones de Mon Laferte. Pónganle mucha atención a la programación de Joya. No digo más porque luego todo lo quieren copiar, pero ustedes, es para ustedes, así es que ustedes disfrútenlo.
2: Oye, y ya para terminar, la Rosalía también estuvo en La Lagunilla. Estuvo paseando en La Lagunilla.
1: ¡Qué padre!
2: Sí, pero fíjate...
1: Como que ya le corrigieron la plana, ¿no? La vez pasada como que sí la regaron llevándola allá a la casa de Toño, no sé qué cosa, comer unos guaraches o qué...
2: Con la tina,
1: pero ahora ya la llevaron a la Condesa, ya la llevaron a... Es la Rosalía, a ver.
2: Claro.
1: La Rosalía.
2: Y también la llamaron a La Lagunilla. Pero fíjate que estaba viendo las noticias que casualmente, cuando estuvo la Rosalía en La Lagunilla, se fue la Rosalía y a los segundos después hubo una balacera.
1: No me digas.
2: Sí, es el de la que se salvó. El susto.
1: Pero ya se había ido.
2: Bueno,
1: ni oyó, ni
2: pero
1: supo.
2: Ya fueron, pero te lo juro.
1: ¿No ves que estaba hablando bien de México?
2: Six Seven. Oye, pero bueno, el caso es que amé a la Rosalía, por favor, vayan, es un super show, es una showgirl.
1: Ya está totalmente vendido, ¿qué? ¿De qué hablas? Ay, bueno. Algún día que puedan, vayan.
2: Ajá, pero me encanta.
1: La reventa, dice.
2: La reventa. Oye, pero me encanta cuando dice, ¿qué dice, chica? Y entonces todo el palacio, ¡Saoko, Saoko! Y ahí estaba, ¡Saoko, Saoko! Pero bueno, Mariano.
1: ¿Y qué tal de coreanitos?
2: No hubo. Pero me tocó.
1: ¿Sabes de qué te hablo?
2: Ah, por supuesto.
1: Materia prima.
2: Claro, pero me refiero...
1: Galáons.
2: Fíjate que yo llevaba mi chamarra rosa hace con pelitos y la gente sí me decía, ay, ¿qué pasa tu chamarra? Entonces como que yo cerraba el ojo y como que movía mal las caderas y así, ¿no? Exacto. Moped, yo ahí.
1: Bueno, le vamos a tomar un pedacito al frente a frente después de la pausa.
2: Me encanta.
1: Porque, sí, hay una obra aquí en Constituyentes, un tráfico tremendo. y por eso nos atrasamos tantito. Que no se haga costumbre, dice el Chucho.
2: Nunca, hacía mucho que no me pasaba.
1: No, pues ya llevamos.
2: ¡Pum! ¡Pum!
1: La semana pasada también.
2: Bájale el sueldo a Chucho, por favor.

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0: 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En unos minutos ya comenzamos nuestro Frente a Frente de hoy. Vamos a la segunda parte, Paquirri.
1: Sí, fíjate que está, todo el mundo estamos hablando de la Casa de los Famosos y sorprende mucho porque yo creo que en toda la historia que tengo dedicada al periodismo nunca había visto que un programa se balconeara él solo diciendo que están de hueva, que no participan, sobre todo un reality tan importante como la Casa de los Famosos. Y sí me sorprendió ver cómo, pues sí, un programa pues se tira
0: a sí mismo.
1: A sí mismo. Obviamente tiene una intención, porque finalmente eso hace que los participantes pues también se les muevan las fibras.
0: Pero no reaccionaron, se los venían diciendo cada semana. Pero, oigan, reaccionen, oigan, jueguen, oigan, usen las herramientas, oigan, no sé cuánto. Y yo te lo dije desde el día, quizás pues, desde la primera semana, pero sí te dije, Paco, a mí me hace un contrasentido absurdo que por un lado les estén diciendo, oigan, las nominaciones no es decirse que se caen bien, las nominaciones no sé cuánto, no sé qué, oigan, jueguen más, oigan, mandando por un lado el mensaje de actívense y pónganse las pilas. Acuérdense que están trabajando,
1: sí,
0: y tienen que dar show de tele, pero al mismo tiempo les decían, ¿qué creen? Rompimos récord de votos, tenemos 10,900,000. Pues es el mensaje que les mandas a los tipos adentro es, ah, lo estamos haciendo bien, si estamos rompiendo récords de votos. Y así se le llevaron varias semanas hasta que...
1: Este domingo ya se pusieron las pilas la producción y dijo, a ver, ya no vamos a permitir esto, se cancelan los posicionamientos porque están de flojera. Les pusieron incluso mensajes que algunos creen que son hechizos. Yo no creo, porque la verdad es que en las redes sociales sí hay muchos mensajes de eso, de que están de flojera. La verdad no tenía por qué inventárselos porque sí existen, pero se los
0: les dijeron, les vamos a abrir una ventana hacia el exterior. Esto es lo que piensa la gente de ustedes. Y de ahí, de flojera para arriba, les dijeron de todo. Algunos integrantes dijeron, yo no creo que eso sea real. Los están sembrando ellos.
1: Incluso algunos dijeron, pues si tanto les gusta, tráiganse a Sergio Mayer. Uno dijo, ¿no?
0: Dijo Yair.
1: Yair dijo, tráiganse a Sergio Mayer.
0: Porque uno de esos mensajes decía, estaban mejor la Casa de los Famosos cuando estaba...
1: Sergio Mayer.
0: Y el de Monterrey.
1: Aldo de Nigris.
0: Hombre.
1: Ah, Adrián Marcelo.
0: Es que también es de Sergio Monterrey. Sí, es cierto. Y Sergio Mayer. Y dijo Yair, pues lo hubieran traído a él. O sea, claro. También ellos están haciendo un poco esta resistencia, y como bien dijo alguien, hay tres juegos, ¿no? Uno es el de adentro, otro el que quiere la producción y otro el que está viendo el público.
1: Sí, claro.
0: O sea, falta integración, sí, en el proyecto.
1: Y entonces siento que la llamada de atención sí funcionó, porque el domingo sí estuvo más atractivo, hubo más jiribilla. Mariano Ochoa despertó y dijo una declaración de que Flor utilizaba a ese Pérez para llamar la atención y que era una estrategia y que ni lo amaba y que al final cuando se fuera de la casa ni lo iba a pelar, que porque ya había visto en su Instagram que tenía hombres guapísimos como novios y cómo se iba a fijar en ese Pérez, ¿no?
0: Uh-huh.
1: Eso, y de ahí para el
0: muchas
1: real, ¿no?
0: Cosas más.
1: Se volvió a insultar ese Pérez con Masá, le dijo vas y le mentó a la madre y, o sea, todas esas cosas.
0: Y les insistieron mucho en esa línea, al grado que ayer René Franco mandó un mensaje a todos los periodistas de espectáculos que los han criticado por invitar a los integrantes de la Casa de los Famosos a ser violentos, a ser agresivos. Que un poco sí, ¿eh? O sea, un poco puedes tener esa lectura. Y sin embargo, René Franco y la producción dijeron, no, nosotros no estamos pidiendo que sean violentos, ni que se peguen, ni nada. Pero sí aplauden las mentadas de madre.
1: Y ya ves que dicen, nos vamos a conectar para ver cómo van.
0: Exacto. Sin embargo, voy a ser objetivo. René dijo, a todos los periodistas de espectáculos que están diciendo que la Casa de los Famosos está incitando a la violencia, no pueden estar más equivocados. Por cierto, gracias, ¿eh? Gracias por estarnos viendo. Gracias por estar atentos de nuestro trabajo. Palabras más, palabras menos. Del otro lado, Gustavo Adolfo Infante tundiéndole con todo, diciendo que cómo era posible que después de que lo Endemol lo había castigado no sé cuándo, ahí estaba de...
1: Del
0: AME. Pues usó una palabra de perrita y de no sé cuánto. Sí. O sea, se empezaron a dar con todo. Muy fuerte, ¿no?
1: Es que la realidad también es que la producción no quiere... O sea, obviamente por ahí va la línea, pero también hay que reconocer que en las primeras temporadas había generación de contenido muy padre, como por ejemplo el Resulta y Resalta de Wendy. O sea, lo que quieren es que también generen ese tipo de contenido.
0: Sí,
1: o hacían telenovelas, dramas, o se inventaban juegos. Por ejemplo, si Flor dice que canta y baila, no le hemos visto cantar y bailar ahí adentro. ¿Por qué no vemos a Yair haciendo una serenata? Se sabe cantar espectacular. O sea, pues no están generando en realidad contenido de...
0: Sí, sí, no tienen que ser pelense no y tienen... sáquense los ojos.
1: ¿Dónde están esas programitas? ¿Dónde están esos chismecitos? Dicen, por ejemplo, Ernesto de la Guardia tiene una trayectoria. ¿Por qué no ha hablado de toda esa trayectoria, de todas esas anécdotas que puede tener?
0: Sí, es verdad. Ayer, bueno, sacaron a tres
1: Muebles,
0: a una cosa que le llaman el exilio. Muy humillante.
1: Muy humillante. Siento que esas palabras
0: son... A Janet... A Luis y a ese Pérez, que a él lo meten ahí no por ser mueble, aunque esa era la petición, sino yo creo que el público castiga su forma de ser.
1: Exacto, y hay que recordar que ese Pérez está muy señalado porque no defendió a Flor cuando fue criticada porque lo utilizaba, también porque se pelea con Masada y utiliza chistes misóginos. Entonces la verdad es que por ahí va. Cuando la gente vota en contra de alguien, se aprovecha de esas situaciones para hacerlo, ¿no? Bueno, y ya para terminar con los chismes de espectáculos, déjenme decirles que me emociona que el canal de las estrellas se está poniendo las pilas y está empezando a generar contenido como los K-dramas coreanos. Entonces ahora está generando historias que antes fueron un éxito como La Pícara Soñadora y los reduce a ciertos capítulos y ahora se llaman M-dramas, de México dramas, M-dramas como los K-dramas, pero ahora M-dramas. Entonces pueden ver La Pícara Soñadora, que a mí me encantaba esa telenovela, en este formato como de series cortas.
0: Una noticia de última hora. Lamentablemente se acaba de informar hace unos instantes del fallecimiento de la leyenda del country Dolly Parton, que falleció a los 80 años de edad. El ícono de Tennessee deja una carrera impresionante de casi 7 décadas, cruzando música, cine, negocios, mientras se convierte en una figura altamente querida dentro del mundo del country. La muerte de Dolly Parton llega después de que recientemente se abriera una conversación sobre luchas de salud continuas, mientras insistía en que aún estaba trabajando y mirando hacia adelante a nuevos proyectos. Finalmente le alcanzó la realidad. Ha fallecido Dolly Parton a los 80 años.
1: Qué tristeza. Hay que recordar que ella fue la autora de la canción I Will Always Love You de Whitney Houston. Ella primero la cantó y después la popularizó Whitney, pero ella fue la primera cantante en cantarla.
0: Así es, Paco. Gracias. Descanse en paz, Dolly Parton. Vean mi entrevista con Emmanuel. Está yendo increíble. Ya la tenemos completita en YouTube, en Mariano Osorio Oficial de YouTube. Si no te has suscrito, entra a mi canal, Mariano Osorio Oficial. Suscríbete. Es gratis. Dale ahí, nada más pícale en donde dice suscribirse. Activa las campanitas de notificación.
1: Exacto.
0: La entrevista de Emmanuel tiene un gran contenido musical, histórico, anecdótico y espiritual. Por favor, véanla en Mariano Osorio Oficial en YouTube. Y el domingo a las 7 de la mañana les voy a pasar la primera parte y a las 8 de la mañana la segunda parte de esa gran entrevista.
1: ¡Wow! Sí, vale la pena. Además, muy al estilo Mariano Osorio, con todos estos matices en una entrevista. La verdad que se lo merecen.
0: Se la van de verdad a devorar. La van a disfrutar muchísimo. Les va a encantar, les va a servir, les va a hacer bien. Emmanuel, que ya anunció su primer concierto sinfónico para el día 3 de diciembre.
1: Oye,
0: en el Auditorio Nacional.
1: ¿Y puedo dar un spoiler rápido de la
0: claro
1: entrevista? Fíjate que hay un momento que me parece realmente increíble porque Emmanuel narra cómo vivió un milagro, que vivió una situación terrible cuando fue encañonado con una pistola en la cabeza y que le dijeron, nos vamos a llevar a tu hija. Híjole, la verdad es que tienen que ver cómo narra ese momento y que, de dónde sacó fuerzas para no desfallecer en esos segundos de terror. Entonces tienen que escucharla.
0: Y desde luego disfrutar de su show en el Auditorio Nacional, Emmanuel Sinfónico, diciembre 3, boletos en ticketmaster.com.mx, no se queden fuera. Ahora sí, vamos al frente a frente. 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
2: Ahora son las 12.19, exactamente las 12.19.
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12: Qué privilegio compartir este tiempo contigo, lleva esta semilla, el pensamiento positivo transforma todo, gracias, gracias familia Joya, nos reencontramos mañana con más ganas de vivir y pasarla juntos a partir de las 6 de la mañana. Soy Mariano Osorio. Piensa positivo. Los dejo con Chayo Busquets.
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17: Gracias, Mariano, y llegamos a Chayo Contigo. Muy buenas tardes. Vámonos con Ricardo Montaner, convénceme.

Fíjense que ayer leía a un psicólogo con maestría en educación decir que no podemos seguir educando mentes brillantes en sociedades emocionalmente analfabetas. Y ahora que se le ha dado tanto relieve a la inteligencia emocional, justamente yo me preguntaba, ¿cómo estamos las generaciones adultas? Diferentes generaciones adultas, porque evidentemente vivimos diferentes generaciones en la vida adulta, educando niños, adolescentes, en fin. ¿Cómo nos sentimos en nuestro diferentes grados de respuesta emocional? ¿Cómo respondes? ¿Impulsivamente? ¿Sabes elaborar las experiencias que tienes? ¿Sabes responder ante las actividades, ante las conductas, ante los comportamientos de tus hijos? ¿Te sabes relacionar emocionalmente ante los comportamientos de las personas con las que te desenvuelves afuera, en la calle, en el trabajo, en la oficina, en los diferentes contextos, como para poder pensar que estás a cargo de la educación de otro ser humano? Creo que es una pregunta que nos tendríamos que hacer. Estás en Joya y te dejo con Arturo Vargas, que dice que no tiene rival.

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2: 1:21 p.m.
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30: El cerebro infantil requiere cosas que no cuestan nada de dinero, pero no pensamos en ellas y de ahí se da la conexión entre los padres y el niño. Y la realidad es que entre cualquier persona. Pero aquí queremos que la conexión y el apego se dé entre los cuidadores principales. Solemos decir papá y mamá, pero en realidad estos cuidadores esenciales en la vida de un niño y que van a dar lugar a lo emocional. Tiempo, tiempo con papá y mamá. Sentirse escuchados, abrazos, cercanía física, que compartan juegos, sentirse importantes y que pertenecen. Porque de ahí, insisto, surge la conexión que es la base del afecto y de la armonía entre los niños y los padres de familia. Así es que mejoremos eso. Yo sé que tienes mucho trabajo, que tienes muy poco tiempo, pero esos momentitos de conexión hacen mucho en la vida de un niño. Así es que vámonos con música porque, como lo he dicho siempre, es terapéutica. Ojos Noche con Elsa y Elmar.

0: Fíjense que los niños, y entre más chiquitos más, y su cerebro necesita mucho movimiento. El movimiento tiene una función, por eso es que los niños se mueven. Necesitan correr, montar en bicicleta, jugar al aire libre, bailar, trepar, saltar, explorar. Y ese movimiento tiene una función específica. Fortalece la atención, fortalece la regulación emocional que muchas veces queremos que los niños vayan aprendiendo y tengan, y ayuda muchísimo al aprendizaje. Por eso es que como papás no podemos salir todo el tiempo con la idea de, pues es que ya no pueden salir a la calle, es que ya no podemos hacer eso por la inseguridad. Necesitamos idear la manera de que eso suceda, porque se requiere para el desarrollo de los niños. Así es que esta frase que continuamente decimos de ya estate quieto, habla de que más bien nosotros tenemos que diseñar formas de hacer que los niños generen ese movimiento. No le des pantallas para que se esté quieto. Genera estrategias que hagan que logren tiempos para moverse. Porque todo se transforma. Y eso nos lo dice Jorge Drexler.
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que aparece la creatividad y eso es algo que enciende al cerebro. Los videojuegos apagan el cerebro. Lo único que generan es un gran producto de todo lo que tiene que ver con mantenerlos excitados. Y eso no le ayuda a un cerebro infantil. Así es que déjalo que se aburra. Al principio seguramente va a pelear, pero a generar conflicto. Pero poco a poco, si toleras eso, vas a lograr que tu hijo se vuelva alguien creativo y que pueda ir aprovechando todos los demás juguetes que seguramente ya le has comprado. Así es que déjalo, deja que lo haga. Volvemos.

Y algo que he repetido muchísimo en este programa, los niños necesitan aburrirse. Del aburrimiento inventan juegos, crean historias, resuelven problemas, imaginan y descubren. Y en el descubrir, la realidad es

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18: Fíjense que es obligación de los padres de familia, de los, de las personas que viven con los niños, brindarles un ambiente seguro. Y para eso los adultos tenemos que aprender a ser adultos calmados, tener la posibilidad de saber poner límites firmes y respetuosos, rutinas predecibles, saber darle a los niños la idea de que equivocarse está permitido y que cuando está desbordado podemos ayudar a regularlos. No podemos nosotros también alterarnos porque los niños se alteraron. Los niños aprenden mucho mejor cuando se sienten seguros en el ambiente. Y eso es bien importante porque te tienes que preguntar si tu casa, tu espacio de convivencia, es un lugar seguro para tus hijos. ¿Lo es? 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

¿Qué tal? ¿Disfrutaron a David Bisbal? Siempre, ¿verdad? Siempre. Es un placer oírlo. El cerebro infantil requiere mucho de lo que hemos hablado hoy, porque un niño necesita conexión sobre todas las cosas. Y muchas de las conductas difíciles de los niños están requiriendo conexión. Están hablando de que requieren conexión más allá de las consecuencias, más allá de los límites. Muchas veces de lo que está hablando es de falta de conexión. Necesitan jugar, necesitan movimiento, necesitan descansar, necesitan sentir que pertenecen tanto a la familia como a la escuela. Requieren adultos que sepan acompañar. Y eso es muy importante, pregúntatelo. Cada vez que dices, ay, es que este niño no entiende, es que qué mal se porta, es que qué lata da, pregúntate si está siendo un adulto que sabe acompañarlo. Y a veces por ahí puede ir el tip. Volvemos con más.

0: Gracias por acompañarme, que tengan una linda tarde y que coman rico. Nos escuchamos mañana.
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6: Amigos de Joya, excelente tarde. Aquí la información. A solo 2 semanas de que el gobierno federal entregue el paquete económico 2027 al Congreso de la Unión, el sector bancario lanzó un llamado a reforzar la estabilidad financiera del país. Durante el 5º Congreso de Educación Financiera, Alberto Gómez Alcalá, directivo de la Asociación de Bancos de México, aseveró que la prioridad debe ser frenar el endeudamiento público. El gobierno federal, en conjunto con las autoridades de la Ciudad de México, el Estado de México, Hidalgo y Morelos, emitieron de forma coordinada la declaratoria de modificación de la zona metropolitana del Valle de México. Con este acuerdo, el Estado de Morelos se integra formalmente a los trabajos y estrategias de esta región. A través de sus redes sociales, el embajador de Estados Unidos en México, Ronald Johnson, destacó que en fecha reciente, autoridades de su país entregaron a 10 personas buscadas en varios estados de México por delitos graves, incluido secuestro. En el mundo, el gobierno de España aprobó reformar sus leyes de asilo y extranjería tras la entrada ilegal de 80.000 personas en Ceuta. Las nuevas medidas imponen un periodo de identificación de 72 horas para migrantes irregulares. Hasta aquí la información. Regresamos con más.
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3: 2:51 p.m. Tenemos más.
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0: Las 3:21, buenas tardes, amigos de Joya 93.7. Un gusto poder saludarles en esta nublada tarde de martes. Espero que lo estén pasando maravillosamente bien. Tenemos un gran bloque de música que disfrutamos juntos. Esto que cerramos fue Adiós Amor con Cristian Nodal. Tuvimos a Yuridia con Eres Mi Nada y Miedo de Pepe Aguilar. Está Oscar Pop en los controles, Luisito Aguilar en producción, aquí su amiga Fer Quintana, lista para poder acompañarles en esta tarde de martes. Quédense con nosotros aquí en Joya 93.7.
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0: 3 de la tarde con 22 minutos.
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4: 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Entonces, es importante que hoy en día ya digas, tomo la decisión para ser bilingüe y qué mejor con nosotros, porque manejamos un sistema completamente distinto a lo tradicional. 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podemos hacer porque traducimos mucho. Y con Natural English manejamos este sistema y te garantizamos, imagina que tú o tus hijos o quien quiera inscribirse con nosotros, en los primeros 4 meses yo me comprometo a que piensen en inglés, que puedan escuchar canciones, ver películas, y a esa velocidad ya sepan de qué se trata. 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
4: Claro, mira, nosotros manejamos una atención totalmente personalizada para aquellas personas que nos escuchan y digan, ¿sabes qué? No tengo el tiempo para asistir a la sede presencial, a tomar mis clases presenciales. Con nosotros lo pueden tomar en línea, híbrido, lo pueden tomar en línea, presencial o combinarlo. Las clases en línea son con el profesor conectado en tiempo real. Te mencionaba clases personalizadas porque máximo va a haber 8 personas en sala contándose a ti. Pero si tú eres la única persona que asiste a la clase o que te conectas contigo, iniciamos. No son clases grabadas, eso es algo muy, muy importante. Y manejamos la programación neurolingüística porque sabemos que no todos aprendemos igual. Hay personas que somos más visuales, otros más auditivos, otros kinestésicos. Entonces nosotros hacemos una evaluación para realmente conocer cómo mejor aprendes, y así es mucho más fácil que tú lo aprendas. Y manejamos igual musicoterapia, porque sabemos que una persona relajada, libre de estrés y concentrada, aprende mejor que alguna que está totalmente distraída. Entonces, si combinamos un sistema natural de aprendizaje, aprenderlo como aprendiste el español, rápido y sencillo, con la parte de la programación neurolingüística, identificando cómo mejor aprendes tú y con musicoterapia, es por eso que en un año tú vas a ser completamente bilingüe.
0: Y me encanta esta metodología, Julio, porque como bien dices, es casi personalizada. Son máximo 8 personas por clase, los profesores se conectan en línea y sobre todo aprender un segundo idioma como es el inglés, que es un idioma universal, te da la seguridad de lograr muchos otros objetivos en la vida. Y es importante que tomen nota porque tenemos una gran promoción para todos ustedes.
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0: Las 3:35, escuchas Joya 93.7 y vamos a acompañarte con estas grandes canciones y seguramente esta canción que viene, que es de Gianluca, Mi historia entre tus dedos, te va a desbloquear algún recuerdo, alguna época. Disfrútalo y abrázalo. Escuchas Joya 93.7 y estamos contigo.

0: Esto que escuchamos fue Mijares y Alex Lora con Bienvenido al Nuevo Yo, Alejandro Sanz con Pisando Fuerte. Hay un proyecto que vaya que está pisando fuerte y que seguramente va así como una flecha directo a nuestro corazón y a la nostalgia, porque el universo de los Picapiedra podría regresar a la pantalla grande con una gran propuesta completamente diferente. Warner Bros. Ya está trabajando en una nueva película de acción real, estos live action que han sido muy exitosos, que tendría como personaje central a Bam Bam, pero en esta etapa adulta. Y el proyecto estaría siendo desarrollado con la compañía productora de Ryan Gosling. De acuerdo con información publicada por Deadline, la cinta todavía se encuentra en una fase inicial y el equipo busca a un escritor para que pueda desarrollar la historia. Por ahora tampoco se ha confirmado que Ryan Gosling vaya a participar como parte del elenco. Su participación pues estaría relacionada principalmente con la producción de esta nuevo universo de los Picapiedras y que cambiaría por supuesto el enfoque tradicional, pues en lugar de volver a colocar a Pedro Picapiedra, a Vilma, a Pablo y a Betty en el centro de la historia, la película podría explorar más la vida de Bam Bam muchos años después de su etapa como este pequeño personaje conocido por su fuerza, y no sería la primera vez que el personaje aparece en una versión como ya más adulta. Ya han habido algunas otras versiones de Bam Bam como personaje adolescente. La nueva producción también podría recuperar precisamente la idea de cómo evolucionó Bam Bam ahora desde una perspectiva adulta. ¿Y qué pasará con los Picapiedra? Bueno, pues obviamente los estarán poniendo en la película. ¿Por qué? ¿Cómo me pones a los Picapiedras sin Vilma, sin Pedro Picapiedra? Pues sí, se sentiría un poco un hueco. Los incluirían, pero pues quizá con Bam Bam en una versión un poco más adulta y por supuesto que a Vilma y a Pedro también en una versión un poco más adulta. Pero bueno, va a estar interesante, la verdad, ver esta evolución, cómo lo van a escribir, cómo lo van a contar. Pero bueno, pues ya están trabajando en este proyecto que desarrollan junto con la productora de Ryan Gosling, que están preparando este nuevo proyecto de Los Picapiedra. Me parece increíble y un gran acierto. 3:52, volvemos.
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6: Pero excelente tarde, aquí la información. El Servicio Meteorológico Nacional anunció que la temporada de frentes fríos 2026-2027 iniciará en septiembre con el primer sistema alrededor del día 15 y concluirá en mayo del próximo año con pronóstico de 50 sistemas frontales, siendo diciembre y enero los meses más activos con 7 cada uno. Y ante el pronóstico de lluvias aquí en la Ciudad de México para esta tarde, la Secretaría de Gestión Integral de Riesgos y Protección Civil pidió en redes sociales no tirar basura en ríos, mantener coladeras limpias, evitar calles inundadas y llamar al 911 en emergencias. En otros temas, la Confederación Patronal de la República Mexicana hizo un llamado a fortalecer el Estado de Derecho y la certeza jurídica en Sinaloa tras la designación de Graciela Domínguez Nava como gobernadora interina, al señalar que solo con instituciones sólidas se recuperará la inversión y empleo. En el mundo, la ministra de Industria de Canadá, Melanie Joly, rechazó la amenaza del presidente de Estados Unidos, Donald Trump, de renombrar el lago Ontario como Lago América y aseguró que defenderán los grandes lagos. Hasta aquí la información. Regresamos con Fer Quintana.
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4: ¿Se acuerdan cuando se enamoraron por primera vez? Seguramente esta canción puede traerles recuerdos. Es una canción que de hecho compuso el mismo Enrique Iglesias cuando apenas tenía 18 años. Y en esta ocasión él escribe de los sentimientos cíclicos del amor. Expresa en esta canción que cada vez que una persona vuelve a enamorarse de verdad de alguien con intensidad, con ilusión, que son tan fuertes como si fuera la primera vez. Porque sí, puedes enamorarte por primera vez muchas, muchas veces. Y ahora vamos a escuchar esta canción de Enrique Iglesias que fue lanzada en 1996. Y esto que suena es Enamorado por Primera Vez.

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0: Las 4 de la tarde con 21 minutos. Y bueno, pues el día de hoy es un día triste para la música. Lamentable fallecimiento de Dolly Parton este 25 de agosto. A los 80 años, es una leyenda de la música country. La familia de la cantante confirmó así el día de hoy su fallecimiento. Apenas días antes había hablado públicamente sobre sus problemas de salud y sobre los proyectos que todavía ella quería hacer. Dolly Parton fue una de las figuras más importantes de la música country. Y bueno, pues este martes 25 de agosto, a los 80 años, así lo confirmó su familia, su fallecimiento. Sus sobrinos fueron los que lo dieron a conocer mediante un video publicado en Instagram, y hasta el momento pues no se ha confirmado oficialmente la causa de su muerte, pero descanse en paz Dolly Parton a los 80 años. 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
29: Y sí, aquí estamos compartiendo grandes éxitos en Joya 93.7 en estas tardes que nos encanta compartir contigo, de poder disfrutar de buena música, pero también cuidarte. ¿Cómo está la vialidad? Te voy a platicar en este momento que Avenida Marina Nacional tiene buen avance, de Mariano Escobedo hasta Circuito Interior. Decirte también que vas a manejar muy bien sobre Paseo de la Reforma a Circuito Interior y que vas a encontrar un percance vial en Anillo Periférico, Boulevard Manuel Adolfo López Mateos, con dirección al poniente en la Alcaldía Coyoacán, para que no te distraigas al volante. Y de la música, bueno, pues ni te preocupes, que aquí en Joya 93.7 tenemos grandes canciones para ti. Llega Playa Limbo, El Tiempo de Ti.

Esto que escuchamos fue Siddhartha con Pedacito de mi corazón, Lobo Hombre en París y Lamento Boliviano con los Enanitos Verdes. Estamos a 3-2-1 del inicio del ciclo escolar que comenzará el lunes 31 de agosto y esto significa que algunas escuelas están solicitando a los padres, madres y tutores el certificado médico escolar para este nuevo ciclo 2026-2027. Esto de acuerdo con el calendario de la Secretaría de Educación Pública, pues ya 3-2-1, lunes 31 de agosto comenzará este nuevo ciclo escolar. Y es importante considerar que las condiciones van a ser diferentes para diferentes escuelas. Hay escuelas que lo piden, hay otras que no, pero te quiero compartir esta información sobre si te piden a ti un certificado médico para este inicio a clases, donde puedes tramitarlo gratis. Una de las alternativas son los centros de salud del IMSS-Bienestar, donde las familias van a poder consultar la disponibilidad del servicio en tu unidad más cercana. También están los sistemas para el desarrollo integral de la familia, el DIF, tanto municipales como estatales, que durante esta temporada de regreso a clases suelen realizar jornadas para facilitar este documento. Y otra opción son las ferias de regreso a clases de Profeco. Para este 2026 se contemplan 54 ferias diferentes en diferentes puntos del país, con actividades y servicios para apoyar a las familias durante la preparación del ciclo escolar. Para realizar este trámite del certificado médico, debes de llevar a tu hijo y entre los documentos que te pueden solicitar está la identificación oficial vigente del adulto responsable, CURP, Cartilla Nacional de Salud, comprobante de domicilio reciente. Sin embargo, pues estos no son necesariamente idénticos en todas las instituciones o municipios. Es importante que antes consultes qué necesitan para sacar el certificado médico, dependiendo a dónde.

0: de vallas. Y también en el Estado de México existen diferentes jornadas municipales y ferias de regreso a clases que incluyen este servicio para que lo tomes muy, muy en cuenta, porque pues ya el 31 de agosto, el próximo lunes, arrancará el ciclo escolar y pues muchas escuelas piden este certificado médico. Y te di ya algunas opciones para que puedas encontrarlo de forma gratuita. Escuchas Joya, la radio inteligente, en 10 minutos, las 5 de la tarde.
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0: 4:51 p.m. Un gusto estar contigo.
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0: Les sigo compartiendo noticias sobre el regreso a clases, sobre todo este tema que les compartía a principios de este mes, que estaban discutiendo y viendo qué onda con los celulares en las escuelas, y es que la SEP ya está iniciando una consulta a docentes sobre el uso de celulares en escuelas. Es una consulta a los docentes de educación básica sobre la asignación de la posible prohibición de celulares en las escuelas, que arrancó apenas esta semana. La Secretaría de Educación Pública va a buscar la opinión sobre estos temas de 1.2 millones de profesores. Con resultados de la consulta, las autoridades van a diseñar un nuevo modelo de promoción docente para que puedan tener, pues obviamente, con claridad y estar pues todos muy atentos sobre esta nueva jornada escolar, y buscar qué se va a hacer con los dispositivos móviles. Los maestros van a contar su punto de vista en una fase intensiva en un consejo técnico escolar que se lleva a cabo esta semana antes del inicio del ciclo escolar. Incluso la CENTE realizó ya diferentes protestas y huelgas nacionales para demandar un nuevo modelo de carrera magisterial. Y bueno, pues están haciendo una consulta. La SEP informó que va a aplicar un cuestionario diagnóstico en línea para determinar los profesores que van a pues participar en esta consulta. Los maestros también serán preguntados escuela por escuela para diseñar nuevas reglas sobre el uso de dispositivos móviles. También la presidenta Claudia Sheinbaum está esperando los nuevos lineamientos que estén listos en los siguientes meses y que puedan ser aplicados en el ciclo escolar que está por comenzar. Yo me imagino que pues ahorita es la semana de discusión y de debate. Si bien a lo mejor ya aplicarán estos criterios ya empezando después de las vacaciones de invierno, porque pues ya ahorita esta semana solamente es el debate, tendrán que pues hacer el nuevo reglamento y demás. Entonces quizá ya para el próximo mes tengamos algún resultado de esta consulta que está iniciando la SEP sobre el uso de celulares en redes sociales. El uso de celulares en las escuelas. Entonces, bueno, también como padres de familia creo que es importante que compartan su opinión. Las 5 de la tarde con 2 minutos, hay más música, llega algo de Ricky Martin, Te extraño, te olvido, te amo, estás en Joya 93.7.
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0: Sentidos Opuestos con Tú y Yo, Belanova con Cada Que y también Jesse y Joy con Corre, y nosotros vamos a correr, pero una pausa, invitándote que te quedes con nosotros aquí en Las Tardes en Joya.
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0: Así es, aquí estamos contigo en Joya 93.7. Agradezco mucho que sigas disfrutando de estas grandes canciones que tenemos para ti y poder disfrutar de esto que viene ahora. Es algo de Arturo Vargas. La canción se llama No Tiene Rival y escuchas Joya 93.7. Quédate con nosotros, las 5:27.

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0: Escuchamos esta canción de Los Ángeles Azules con Tini, que se llama Pael. También Que Vuelvas con Carin León y Grupo Frontera. Cristian Nodal y David Bisbal probablemente. Y Yuridia con Eres Mi Nada. Y miren que Yuridia lo es todo, porque se va a convertir en la primera mujer del regional mexicano en presentarse en solitario de forma consecutiva en este recinto ante miles de personas. Y es que el próximo 3 y 4 de septiembre de 2026, o sea, ya la próxima semana, Yuridia se convertirá en la primer mujer en presentarse de esta forma en el Estadio GNP y así hacer historia. Imagínense nada más, la primera mexicana en presentarse en solitario en el Estadio GNP. Y la noticia la hace sentir, en sus propias palabras, muy bendecidas. Sin embargo, pues la emoción también le viene acompañada de nervios. De una entrevista y platicó que pues el nervio nunca le falla. Yuridia compartió cómo se prepara minutos antes de cada show, prefiere convivir con los músicos y con el equipo, que compartirá en el escenario para llegar a una vibra ya de diversión. O sea, ella antes le dice al equipo, vénganse, vamos a poder estar juntos para ya subirnos muy coordinados, muy contentos. Será uno de los momentos más importantes de su historia. Y pues dice que ella tiene una vida muy extraordinaria, que le cuesta trabajo entender cómo es que pasó este gran éxito, cómo es que tuvo esta gran suerte. Cuando van creciendo, pues poco a poco, y de pronto la carrera de Yuridia explotó. Sobre su futuro, aclara que tiene prioridades actuales. Lo que más le importa es tener paz, poder estar con sus hijos, darles tiempo de calidad. Sobre sus planes también, quiere seguir feliz, en paz, quiere ver crecer a su familia. También vi que platicó sobre sus hijos, uno de sus hijos ya está también incursionando en el mundo de la música. Y bueno, la verdad es que es un verdadero orgullo. Yuridia hará historia en el Estadio GNP, convirtiéndose en la primera mujer del regional mexicano en presentarse en solitario, sobre todo la primera mujer mexicana en presentarse en solitario de esta forma consecutiva en un recinto tan grande como lo es el Estadio GNP. Seguros, 3 y 4 de septiembre será una fecha que hará historia para Yuridia, y les quería compartir esta información porque vaya que es necesario resaltar estas mujeres que sin duda cosechan éxitos y que, bueno, pues ahora a recolectar lo sembrado Yuridia, que va a estar en el Estadio GNP haciendo historia. Nos vamos a la pausa, escuchas la radio inteligente, volvemos.
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24: ¿Alguna vez te has sentido con esta presión diaria de intentar ser un modelo perfecto a seguir, que tienes esta enorme carga emocional de perfección y dices, híjole, qué pesada es esta carga? Bueno, pues de esto escribe Carlos Rivera, que compuso esta canción y lo hace como una carta abierta para combatir justamente eso, esta carga emocional y esta presión diaria ante ser este modelo perfecto. En palabras del propio Carlos Rivera, sus composiciones con su manera más efectiva de comunicarse, y es el único lugar en el que se atreve a revelar cosas con simples palabras que le costaría trabajo decir en una conversación. Bueno, pues él escribe a partir de esas emociones, de esa descarga emocional, hacerla arte, hacer la canción. Y bueno, pues ahora esto que viene es esta canción de Carlos Rivera que se llama Sincerándome, y la escuchas aquí en Joya 93.7.